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3: Señoras, señores, amigos, amigas, bienvenidos. Muy, pero muy buenos días. ¿Cómo les va? ¿Cómo están ustedes? El placer enorme de saludarlos y de estar comenzando un nuevo programa en vivo de Campo Total Radio. 7:03 en todo el territorio nacional. Fresquita la mañana del lunes, arrancando esta semana corta. No sé cómo caratular esta semana. Tenemos un feriado al medio. El viernes al parecer es día no laborable también, y el 9 de julio, 9 de julio que se viene, así que partido de Argentina al medio, mañana, una semana que va a tener sus matices. 0.7 grados sobre cero, el actual registro de la temperatura, está más fresco de lo que parece, creo al menos, la sensación, la humedad del 81% y muy poquito viento a esta hora de la mañana. Después vamos a completar todos los datos de este lunes, de este 6 de julio del 2026, en el cual estamos comenzando un nuevo programa. Bueno, hoy, como siempre, Carlos Bodanza, analizando la semana ganadera. Hoy, como siempre, Pablo Adriani, analizando los agronegocios y los mercados agrícolas. Y además vamos a estar con algunas repercusiones de lo que fue el tremendo remate el sábado, de la Juanita, Surangus, La Negra y el Rosario, en Roque Pérez. Allí estuvimos viviendo realmente una fiesta extraordinaria de la ganadería, en uno de los lugares donde han nacido la mayor cantidad de animales galardonados del país, podríamos decir, o una gran cantidad. No digo la mayor, una de las más importantes, y allí es donde se hace un enorme aporte a la ganadería y a la genética de nuestro país, con la familia Ojea Rullán. Yo les voy a tirar tres promedios, después lo desarrollamos todos. Toros de Pedrigue colorados promediaron casi 29 millones de pesos, de promedio estoy hablando, ¿eh? Los negros, 28.700. Se vendieron terneras de Pedrigue a un promedio de 24 millones de pesos. Y se vendieron vaquillonas de Pedrigue a 30 millones de promedio. De promedio estoy hablando, ¿eh? ¿Escuchó bien? Hubo máximo de 70.

0: 30 millones de pesos para un toro negro. Hubo máximo de 31 millones para vacas de pedrigue. Hubo máximos de 50 millones para lo que es vaquillona de pedrigue y 46 millones para lo que son las terneras. Además, una máquina de vender embriones, Ogea, comercializó 55 a un promedio de 3.728.000 pesos. La verdad, un rematón impresionante lo que vivimos. Además, bueno, mandarle un gran saludo. Me pidieron, no nos nombres, viste, porque nos vas a comprometer. Una estudiantina ganadera, casi que vivimos en un viaje, y aprovecho a mandarle un gran saludo a los compañeros de ruta, que la verdad que un viaje espectacular, muchos kilómetros, 450 kilómetros de acá, ida y vuelta, y a la vuelta nos fuimos de fiesta. Como en las viejas épocas, viste, que pasabas un día entero sin dormir. Bueno, a mí me pasó más o menos lo mismo, porque arranqué a las 7 de la mañana y me acosté a las 6 y media, así que qué bárbaro. Obviamente entenderán cómo estoy ahora, totalmente destruido. Pero bueno, la verdad que un gran día el sábado, gran día, así que bueno, agradecer a la familia Ojeda Rullán, a Carlos, a Valeria, que siempre tan pero tan bien nos atienden, y bueno, y fue un verdadero placer en la vuelta al campo después de 20 años, después de 20 años regresaron los remates en la Juanita, y fue una fiesta. Así que bueno, con esto, más los mercados, más los mensajes de nuestra audiencia que ya nos están llegando, vamos a estar compartiendo con ustedes esta nueva emisión. Ya tenemos algunos en nuestro canal de YouTube, que como siempre les digo, para que se suscriban y les lleguen las notificaciones, es youtube.com/campototal. Reitero, youtube.com/campototal. Les aparece una campanita, ahí tocan, se suscriben y automáticamente a la mañana les llega la notificación, y cuando cargamos las notas también. Estamos en cuanto estamos pisando los 300. No, nos está costando llegar a los 300. Hay que reconocer, ¿viste? Capaz que nuestro tope, usted dice que era Caripela. Y bueno, no, por ahí podemos poner imágenes y que no salga yo, Chiche. Ahí levantamos, dice usted, está bien. Considérese despedido a partir del primero de agosto, Bueno, nos pone en el aire, técnicamente produce el programa el señor Ariel Chiche, el pulpo, manos, ¿cómo era que le decía? Manos veloz, no sé cómo le... Y a veces me excedo. Ariel Chiche Fernández, y ya nomás, nos presentamos en sociedad.
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1: Muy bien, nos metemos con la información y la actualidad de los mercados agrícolas para lo ocurrido el pasado día viernes 3, para el cierre de los valores del disponible, por ejemplo, valores orientativos para el trigo en Bahía Blanca, $200 por tonelada, en Necochea, 195, Tres Arroyos, 300.000 pesos por tonelada, en Pigüé, 285.000 la tonelada, en tanto que en el puerto de Rosario pagó 291.370 pesos. Vamos a la cebada, la forrajera, $193 tanto en Bahía como en Necochea, la cervecera, $230 tanto en Bahía como en Quequén. Turno del maíz para Bahía, $182, Quequén, 177, en Rosario, 264.500 pesos, en tanto que, si hablamos de la soja, $310 en Bahía Blanca, 306 en Quequén y en Rosario, 475.400 pesos. Por último, el girasol, $400 en Bahía Blanca, Necochea y Deró, en tanto que en Rosario pagó 665.500 pesos.
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1: No hay actividad hoy en el mercado agroganadero de Cañuelas. Vamos con algunos números que se dieron el pasado día viernes. Por ejemplo, el novillo llegó hasta un tope de 4.670 pesos, máximo para los livianitos. El novillito entre 4.700 y 5.400 pesos de máximo, tanto el pesado como el liviano respectivamente. La vaquillona llegó a máximos de 5.400, la vaca con un piso en 2.200, máximo de 2.7 para la conserva buena, la regular hasta 3.100, la buena especial llegó hasta los 3.800 y los toros de 2.600 a 3.800 pesos. El índice de novillo sugerido para arrendamientos rurales del viernes, 4.198,43, en tanto, para el día de hoy, no hay actividad, cero total en el mercado. Sí podemos decirle que para el día de mañana, hasta el momento, ya se han emitido DTE o documento de tránsito electrónico por 3.900 vacunos.
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1: Títulos que tienen que ver con este lunes: el gobierno presentará hoy la hoja de ruta para el pago de la deuda hasta el final del mandato. Información también que tiene que ver con el consumo: volvió a caer en junio, las ventas pymes bajaron el 1.3% mensual y el semestre cerró en rojo. Por último, información que tiene que ver con los números del día viernes: el dólar oficial estable, 1.460 para la compra, 1.510 para la venta. El blue bajó, 1.495 para la compra, 1.515 para la venta, en tanto que el merval el 1.3% arriba y el riesgo país no tuvo variante, cerró en 415 puntos.
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6: Y los lunes son bravos, son bravos. Imagínense que no, se apagó todo literalmente. Sí, bueno, ahí reanudamos y estamos nuevamente en el aire. Pedimos obviamente disculpas, pero por ahí casos un poco ajenos a nuestra voluntad hace que bueno, a veces pasen este tipo de situaciones. Es normal, es normal. No llore, Chiche. Se le cortó, está bien. No se pone mal nuestro operador. Él se pone mal y viste, y empieza a moquear enseguida. Ay, ay, ay, bueno, vamos a ver qué sucede. 7.25 en todo el país, le debía los datos completos del tiempo. Ahora, ya no es más 7 décimas de grado, ahora son 2 décimas de grado. En estos momentos estamos al borde del cero y obviamente, bueno, está helando. La humedad del 80%, la presión 1022.1 hectopascales, el viento ahora a 2,5 kilómetros. Dicho esto, como cada lunes tenemos la gran oportunidad y el placer de presentar a un queridísimo amigo que él hace el análisis semanal del mercado ganadero, remates televisados, remates por internet, remates físicos. Y, por supuesto, también lo que tiene que ver con el mercado agroganadero de Cañuelas. Se llama Carlos José, de apellido Bodanza, y ya lo escuchamos.
7: Muy buenos días. Arrancó julio y el mercado ganadero deja todo al desnudo sin grandes preocupaciones. Una oferta que llega de manera suministrada, es decir, nadie vende porque sí. No hay apuros, no hay zozobras, y lo peor del clima en cuanto a lluvias parece haberse tomado un respiro. Tal vez

0: Solo por eso, el mercado de cañuelas logró al fin superar los 20.000 animales para completar una semana donde los valores volvieron a incentivarse. ¿Motivos? Primero, encontrar el viejo gordo liviano de consumo, que es cada vez más difícil, y lo de viejo es intencional, porque sin dudas es un animal en vía de extinción, con un ganadero que tiene campo, que puede ir a la exportación, que puede producir más carne por animal, en definitiva, puede generar más divisas para sí y para todo el sistema, y salir de ese capricho de frigoríficos y carniceros donde lo bueno es lo livianito. Dicho esto, todos hacen negocio con la vaca. Los que compran la gorda nueva o la vacayona, como la tituló un reconocido periodista, hacen la diferencia al mostrador y la venden como consumo liviano, haciendo amplios márgenes de diferencia. Los que simplemente reemplazan con ella el faltante de consumo liviano, los que hoy compran vacas para negocio, sabiendo que es una categoría cada vez más escasa y que la primavera traerá valores en toda la vaca, donde ya no será tan fácil de salir a engordar para el campo y a la vez China siempre tracciona en el segundo semestre. La invernada tiene todas las cartas arriba de la mesa, no hay manera de esconder nada. Se paga lo bueno y el resto, lo que se consigue, se paga a precio de mercado y para abajo. Los remates que antes tenían grandes remisiones tienen que juntar varios corrales para abastecer los feedlot que están a ocupación plena. El macho pocas veces se sale del libreto y el plazo es un jugador que juega simplemente para una pequeña diferencia, no mucho más. La hembra, si es para los corrales, no supera los 5.500 pesos y si es para cría, es donde se ve lo mejor de la categoría. El vientre se ha establecido con sus valores y sí se ve en los remates de reproductores que hay mucha búsqueda de genética, que la hembra se paga. Vimos vender incluso esta semana vaquillonas para servicio de una reconocida cabaña en valores de los mejores vientres preñados. La vaca nueva preñada al parir es el negocio que más cotiza. Lo mismo si es nueva parida, son los que ganan los mejores valores. La torada se vende bien, pero manda la selectividad. Ya no alcanzan los toros de buen biotipo. La circunferencia escrotal es un número más, pero los que están entendiendo el negocio buscan datos. Peso al destete, marbrin, peso final, área de ojo de bife, si tiene buen peso al nacer, y los números son más de producción que de libreto. Hay cada día un público más especializado, quien vendió siempre biotipos, hoy corre en desventaja. El mercado se prepara para este principio de segundo semestre, como quien ha tomado impulso, como quien se tomó un descanso esperando ver clima, política y el resto sabe que como nunca está todo dado para que lo mejor esté por venir.
1: Carlos José Bodanza analizando la semana ganadera con su pluma, su estilo, en esta mañana de lunes en Campo Total Radio.
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3: Muy bien, señoras y señores, continuamos totalmente en vivo para esta emisión de lunes. Les decíamos, el sábado estuvimos en Roque Pérez, allí en el campo, volvimos a La Juanita junto a la familia Ojeda Rullán. Gran remate, con promedios, con manos, con interés, con volumen. La verdad que un remate muy, pero muy importante que se dio. Ahora lo vamos a escuchar a Carlos Ojeda Rullán. Antes le voy a detallar los promedios alcanzados en este rematazo concretado el día sábado. Se vendieron 5 toros de pedrigue puros, 5 toros de pedrigue colorados a un promedio de 28.700.000 pesos. 13 puros de pedrigue negros a un promedio de 29.900.000. Además de la negra de Rossi, 11 toros PC colorados a 8.600.000 y 21 PC negros a 9.133.000. Un toro Spickle Park, de los nuevos, que el primer toro Spickle Park que se vendió en la Argentina, 25 millones de pesos. Las vacas PC de El Rosario, 3.700.000 pesos de promedio. La vaquillona, volvemos a lo de Ojea, PP con garantía de preñez colorada, 20.750.000 de promedio, y en la negra, 29.600.000 pesos de promedio. Además, Ojea vendió embriones Angus a 3.728.000 pesos de promedio y 7 terneras de pedrigue negra a 24.285.000 pesos de promedio. Completamos con las vaquillonas PC con garantía de preñez de primavera. De la negra de Rossi, 37 a 3.800.000 pesos las coloradas, 88 negras a 3.670.000 pesos. Finalizada la subasta, charlábamos con Carlos Ojeda Rullán, le preguntábamos un poco sensaciones después de este tremendo remate en La Juanita.
4: La verdad que muy contento, muy contento. Fue una fiesta, el día acompañó, clima bárbaro. La verdad que la hacienda, los muchachos lo han puesto espectacular. Y realmente, bueno, la cantidad de gente y las manos emocionaba. Verlo de arriba, muchos lotes de 4 o 5 manos distintas. Ya al final del remate, los últimos toros, viste lo que fue, toros de 30 millones en el último corral. Un promedio cercano a los 30, 29 y pico largo de los toros. La verdad que nada más que agradecer.
5: Yo digo que uno puede hacer un producto que le guste a la gente, que sea funcional, que sea productivo, que sea exitoso en las pistas. Pero acá teníamos muchos que vinieron a buscar genética para sus cabañas, para multiplicar la excelencia de la genética de Surango y La Juanita, y en muchos casos repetidos. Son nombres propios de gente, de clientes de la cabaña, que durante muchos años han fundado sus cabañas con animales de acá. Me parece que es un orgullo, Carlos.
4: Sí, obvio. Recién la negra, Ángel Rossi, lo dijo, que ellos ya llevan 25 años invirtiendo en genética Surangus, y bueno, se ven los resultados de la hacienda que tiene, la confianza, eso es importante, muchos clientes repetidos y muchos clientes nuevos. La verdad que fue un remate grande. En 1 hora 45 minutos se vendieron 50 lotes de pedigree y con unos promedios

0: realmente para guardarlo en la mesa de luz.
1: Carlos, y además la agilidad, ¿no? Porque hasta inclusive en los embriones hubo manos locales, hubo cabañas, hubo gente del exterior que también estuvo pujando, que estuvo comprando. Me parece que es convalidar un poco la seriedad de un proyecto que a través de los años se ha ido consolidando año a año, ¿no?
0: Sí, muchas gracias por tus palabras. La verdad que sí, muy contento. Desde la Patagonia a muchos lugares del país, el exterior realmente impresionante. Y los promedios, nosotros ya llevamos este año vendidos muchos embriones, volvimos a poner una cantidad importante y volaron, la verdad que muy contentos.
1: Carlos, me parece que este formato va a ser difícil no volver a la Juanita el año que viene después de este resultado, ¿no?
0: A mí me sorprendió cuando dijimos volver a la Juanita, todo, ay, qué lindo, mucho mejor, qué sé yo. Y ahora tenemos un problema más grave, porque el remate teóricamente es en jueves. Y lo pasamos un sábado, que no era lo que más nos convencía. Pero ¿y ahora qué hacemos? ¿Jueves o sábado?
1: Bueno, si el problema es el día, listo, ya está, olvídate, ya sabemos que se vuelve, Carlos.
0: Así que vamos, y muy linda noche también, tuvimos 50 amigos acompañándonos, viendo el partido de Argentina acá en la carpa, y eso es lo lindo de la ganadería, ¿no? Camaradería, amistad, gente que tira junto paredes para adelante, la verdad que es parte importante de todo esto.
1: Bueno, lo llevaba al término futbolístico y decís tirando paredes, hay mucha gente que hoy vino, que te acompaña durante muchos años, y que no solamente ha logrado premios con animales de Surangu y la Juanita, ¿no? Es compartir también esto de la genética, de tirar juntos de una idea, y me parece que también eso es para sacarse un poco el sombrero.
0: Sí, somos como una comunidad. Hoy, la verdad que alrededor de la Juanita y Surangu se han podido armar una comunidad ganadera de mucha gente que interactuamos, que nos llevamos bien, viste, gente de buena onda, que pasamos bárbaro, viste, la verdad que creo que la esencia de eso es lo importante. ¿Viste? Tener buena relación, camaradería y producir juntos para mejorar la ganadería argentina.
1: Carlos, hoy con un hecho y con esto termino, que va a marcar un antes y un después, porque se vendió también en este remate Angus el primer toro Spickle Park. Me parece que con la incorporación de la raza, con los embriones que se han vendido, con la participación en Palermo el año que viene, tener el orgullo de vender el primer toro no es un dato menor.
0: No, buenísimo, y aparte la puja que hubo por el toro, ¿no? Solo creo que hizo 26 millones, fue una cosa así, la verdad que es muy lindo. Tiene una raza que tiene futuro y cada vez se va acercando más gente. Y escuchar los audios que nos están mandando los que inseminaron con Speckle Park y los resultados que tuvieron, que están encantados, la verdad que es buenísimo.
1: Carlos, felicitaciones por todo el laburo, a todo el equipo. Esto no lo puede hacer una sola persona, como vos dijiste en el comienzo. Para esto hay que tener un gran equipo, obviamente hay que tener un gran líder también, así que felicitaciones por todo lo que has hecho.
0: Bueno, muchas gracias. Lo de líder dirás por Valeria, seguramente. No por mí, pero bueno, muchas gracias, la verdad que sí, un equipazo, estamos muy orgullosos de los chicos, de todos los que trabajan, le ponen una garra barba con el viento, con el frío y el barro que hubo y todos estos días y todo, y los bichos estaban impecables, así que muchas gracias a todos.
2: Carlos Ojeda Rullana, ahí charlaba con nosotros, nota que hicimos una vez finalizado el remate de todo el Pedrigue, y bueno, como siempre, con mucha amabilidad, siempre con un trato de igual a igual y... siempre, no dijo nada de Boca esta vez, ¿viste? No me cargó nada. No pueden cargar a nadie. Claro, ese es el tema, claro. Bueno. Mirá, hablando de Roque Pérez, nos escribe el querido José Luis Reina desde FM Roque Pérez, donde estamos saliendo en vivo ahora. Nos decía José Luis, buen día Damián, saludo desde la 91.9, fresca la mañana por estos pagos, me alegro que te haya ido bien por acá. En realidad no llegamos a Roque Pérez porque la cabaña está entre Roque Pérez y Saladillo. Ahí como penal de amistoso, al medio está, a unos 30 de Saladillo más o menos. Pero la verdad que sí, nos atendieron realmente espectacular. Un gran abrazo para toda la familia. Obviamente la gente de Paz Hermanos con Gastón Paz, la gente del Artirigoyen y Oromí también con Ignacio Oromí, gente realmente de primera.
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2: Mensajes que nos llegan al 2983-561299. Gran saludo, gran, como decíamos recién, para la gente de FM Roque Pérez, 91.9. A José Luis, a todo el equipo, gran saludo también para Guillermo Rollman. Buena semana para todos, nos dice desde los pagos de Guanguelén, Mario Goy, querido. Gran abrazo, y a veces pasa, viste, a veces pasa que se corta absolutamente todo. Mari Mendizaba, desde Raucho, buen día, Damián. Algo de lluvia anoche y muy frío, 3 milímetros por acá nos dice, hablando de los pagos de Rauch. Por acá también nos escribe Eduardo Guisueta. Buen comienzo de semana, buen programa, saludos a todo el equipo, el querido Ale Clatterback, buen día, Damián. Estuvimos a pocos metros y no nos saludamos, sí, la verdad que sí, me quedé con ganas de darte un gran abrazo, Ale. Y Pablito Goñi, por la capital de la amistad, buena semana para todos, dice.
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8: Muy bien, señoras y señores, a las 7 de la mañana, 49 minutos en todo el territorio nacional, fresca, fría, la mañana del lunes en esta semana particular, que tendrá el 9 de julio, el día de nuestra independencia. El próximo día jueves, y para algunas actividades el viernes va a ser un día no laborable. Por esta razón va a ser una semana un poco distinta en cuanto a la metodología y actividad que tiene que ver con los negocios, porque bueno, obviamente el jueves 9 no habrá actividad por el feriado. Y el viernes algunos tampoco, razón por la cual se suma también el día de mañana por el partido. Algunos han decidido no hacer remate, por ejemplo, lo que ha ocurrido con la gente de Ferias Rauch, que adelantó el remate de ayer para el día de hoy, con motivo del partido de la selección argentina. Hoy va a estar vendiendo en Navarro, 11:30 de la mañana, con o incluyendo animales destacados de un tambo de más de 50 años de genética americana. Esto va a ser en la jornada del día de hoy, reitero, en Navarro, 11:30 de la mañana. Nos mandaba la gente de Ferias Rauch, la gente de marketing. Aprovecho para agradecerle a Florencia. 500 cabezas se van a estar rematando hoy desde las 11:30 de la mañana. En cuanto a la actividad de cabañas, bueno, queda muy poquito ya de lo que son remates de otoño. Quedará para el día 16, que estamos hablando de el jueves de la semana que viene, el remate de la casina en Bonifacio. en sus instalaciones. Allí se estará concretando el remate anual de Roque Cassini y todo el equipo. Y después ya nos vamos a la posterior de Palermo. Así que ya, sin dudas, importante lo que tiene que ver con la muestra. Y ahí sí, de Palermo, después de Palermo, la verdad que se nos viene una catarata de eventos, muchos ya confirmados, otros a confirmar, así que por demás interesante lo que tiene que ver con la exposición rural y bueno, y sin dudas también lo relacionado a la cantidad de remates que siempre, gracias a Dios, nos están acompañando. La gente de Angus dio a conocer, mañana vamos a ver si les podemos traer esta información, dio a conocer todo el detalle de actividades que se van a estar concretando, obviamente miércoles, jueves y viernes, estamos hablando ya cerca ahí a nada de fin de mes, déjame mirar, 22, 23 y 24 se va a estar realizando la jura, el 25 las ventas, pero arranca ya el día lunes con remates, el martes también habrá actividad durante toda la semana. ¿Tienen por ahí, señor, usted, operador, el calendario de remates de la semana de Angus? ¿Vamos con eso? ¿Puede? ¿Sí? Bueno, a ver si lo tenemos.
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8: Bueno, vamos a presentarlo igual. Cuando tenga el presente, lo que pasa es que lo saqué del libreto. ¿Tiene el presenta? Vamos.
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8: Lo saqué del libreto y es culpa mía, señoras y señores, así que me hago cargo de esto. Vamos a meternos con los próximos remates que se vienen auspiciados por la gente de Angus. Hablamos del día 8, 26º remate anual del litoral santafesino para genética y cabaña Las Lilas, televisado y por internet. El día 8 también, cabaña Santa Lucía, físico y por internet en Los Colorados de Santa Lucía. Esto se va a estar concretando en la rural de Curuzú. El mismo día 8, La Pluma de Firpo, físico y por internet en la cabaña con el martillo de Marcos Achával. Y como decíamos, el día 16, remate de la casina en Bonifacio con Monasterio Tattersall. El mismo 16, televisado de Jauregui Lorda en la Sociedad Rural de Palermo, y ya comienza toda la actividad.
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3: Muy bien, señoras y señores, nos estamos despidiendo. Lo mejor que podemos hacer, Chicho, hoy es que se termine el programa. ¡Ay, ay, ay! No estamos peleados con la tecnología hoy. No, parece que nos hemos matado a palo con la... Bueno, esos son días que... Hay veces que lo mejor que puede hacer es que uno llegue al final y decir, listo, punto aparte. Y o lo ponemos en el medio de la calle, que lo pase por arriba un tractor, o llamamos a un técnico que lo solucione, o lo dejamos así como está. Así que no hay mucha vuelta para darle. Señoras y señores, nos estamos despidiendo. Recordamos hoy el remate, como mencionábamos hace un momento, de Feria Rauch en Navarro, 11:30 de la mañana. Y por supuesto, los invitamos a todos a pegarse una vueltita por www.campototalweb.com.ar. Allí van a encontrar todas las noticias del sector. Están los... ¡Ah, pará! Que tengo que dar, aprovecho ahora, antes de irnos, rapidito, algunos datos del remate del sábado que se realizó en Tres Arroyos también, con, bueno, valores de mercado para la invernada, pero con lo gordo muy picante, La vaca gorda llegó a los 3.300 pesos, la manufa hasta los 2.970 y la conserva a 2.200 pesos. Los toros hasta 2.900 de promedio, el novillo 4.600 pesos y la vaquillona 4.720, lo que fue en la feria de Tres Arroyos. Además, se vendieron con Arsós y compañía vaquillonas con garantía de preñez, 2.660.000, vaca nueva con garantía de preñez, 2.720.000, la vaca medio uso con garantía de preñez, 2.340.000, y la vaca usada con garantía de preñez, 2.120.000 pesos de promedio. Rematón en Tres Arroyos con Arsós y compañía y sucesores de Brivio, remate concretado el día sábado. Nos vamos. Punto final, señoras y señores, si Dios quiere será hasta mañana.
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Señoras y señores, queridos amigos, sean ustedes muy, pero muy bienvenidos. Buenas, buenas, buenas. Arrancamos de esta manera el programa folclórico más federal de la República Argentina. Bienvenidos a todos. Arranca Caminos Folclóricos, arranca la semana, ¿eh? Arrancamos en este lunes. Para todos ustedes, lunes 6 de julio. Ya estáis perdidos, ya no sé qué día, claro. Es que como hay partido hasta la 1 de la mañana, esas cosas, ya uno ya no duerme, ¿no? Bienvenidos, amigos, ¿cómo andan? Acá estamos para bajar esta... para bajar un poquito, sí, bueno, no, basta de mundial, lo hablemos tanto, porque tantas emociones juntas, ¿no? Que nos abrazamos, que nos ponemos nerviosos, que esto, que lo otro, bueno, ha pasado de todo. Así que bueno, bienvenidos a todos, ¿cómo andan? ¿Todo bien? Carlitos en la operación técnica, querido amigo. Bienvenido, bienvenido, ahí están los controles. Floppy aquí en la producción de piso. Bienvenida también. Y aquí estamos para disfrutar este programa llamado Caminos Folclóricos. Mi nombre es Diego Sicosi y gracias a la dirección de la radio que hace posible que estemos cada día aquí, y no solo aquí, sino en todo el país, con este hermoso programa. Vamos a arrancar de la mano de Carlos Cabral, que así nos trae El Antigal.

De esta manera, así escuchábamos el Antigal, clásicos que comienzan aquí en Caminos Folclóricos. Bienvenidos a todos. Tenemos dos horas por delante de todo nuestro querido programa Caminos Folclóricos. Bienvenidos a todos los que recién se suman. Pasen, acomódense y escuchamos grandes canciones. Llega Martín Paz, que nos trae la Zamba de tu Adiós.

Qué zambón, qué lindo, qué fuerza, ¿no? Esta zambita triste que así nos traían los tres changos. Y arranca a comunicarte con nosotros, o si no, también disfrutar de todo nuestro contenido, las entrevistas exclusivas que tenemos acá, artista que ha pasado por Caminos, en nuestro Facebook Caminos Folclóricos. Escuchamos esta linda zambita que así nos traen los Chaza. Esto es la 7 de abril.

¡Qué lindo! Al Jardín de la República Zambita, que así nos traían los Guaira, los clásicos de nuestro folclore argentino. Comunicate también a nuestra línea de WhatsApp. Estamos en el 221-476-0021. Llega Alfredo Ábalos, que nos trae La Luna en tu Pelo.

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3: Seguimos, amigos, y arranca este bloque para bailar. Chacareras, gatos escondidos, bloque de santiagueño, claro que sí. Arrancamos con los guaraníes, Nacho y Daniel, que nos traen Chacarera de una.

0: Qué lindo, pasaba esta linda guitarreada de la mano de los chicos del grupo Cara Fea, guitarreando, filmando y grabando todo junto al indio Lucio Rojas cuando vuelvo a Catamarca. Llegan los Carabajal, que así nos traen 100 años de chacarera.
1: Madre chacarera.

Los Carabajal, cuando estaba ahí Carlitos Cabral en la formación, nos traían 100 años de chacarera. Te repito nuestro WhatsApp, comunicate con nosotros al 221-476-0021. 221-476-0021. Escuchamos a Facundo Sarabia con esta chacarera trasnochada.

Jorge Rojas, presente también con esta chacarera del olvido en este bloquecito de ritmo santiagueño. Llega la chacarerata santiagueña y este pueblo olvidado.

0: Nuestro WhatsApp es el 221-476-0021. Estamos en línea.
1: Estamos en línea, claro que sí. Ahí menos llamado, podés mandar lo que quieras, ¿eh? Porque estamos con la compu, el WhatsApp lo tenemos. No podemos atender, no podemos acercar la oreja a la pantalla. Seguimos escuchando a Horacio Vanegas, los nombradores del ALBA, que nos trae este mensaje de Chacarera.

0: ¡Qué lindo! Peteco Carabajal. Junto a toda la familia, así nos traían Parece Mentira. Y para cerrar este bloque, llegan desde San José de la Esquina los chicos de Antacha, folclore tradicional. Si de cantar se trata.
1: De cantar nuestra música, de bailar nuestras danzas. Antacha, para todos ustedes, si de cantar se trata.

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1: Continuamos ahora sí, queridos amigos, para escuchar grandes canciones. Última media hora que nos queda del programa del día de hoy. Y suena Abel Pintos, que así nos trae Bailando con tu sombra. Aleluya.

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Y hace unos años, hace muchos años, se juntaron las dos agrupaciones, Canto 4 y Guitarreros, y formaron un disco y formaron un espectáculo también que estuvieron recorriendo cada teatro, cada festival con Canto Guitarrero. Y esta era la canción, ¿no?, que los presentaba, Canto Guitarrero. Llegan ahora sí los del Portezuelo, que así nos traen Ciclos.

Estaban pasando los chicos de 2 más 1 que nos iban trayendo Yo Me Quedo, esta linda canción que así nos traían en vivo desde la Peña de Morphy, el programa de Telefe, cuando estaban siendo la banda estable del programa. Se los extraña los chicos ahí, siempre nos entregaban lindas canciones. Que ellos tienen los álbumes, las canciones más lindas del mundo, y la versión 1 y la versión 2, que estuvieron nominados a los premios Gardel. Seguimos, ahora sí, vamos, porque va sonando el Querendón. Quédate con nosotros, que falta mucho más.

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2: Bueno, para Caminos Folclóricos, para Dieguito, que tiene este hermoso programa, nos saluda Mario Álvarez Quiroga. Y felicidades, porque es un chico joven y lo veo que con un talento y con un entusiasmo, y eso me alegra mucho más, porque está difundiendo nuestra música tradicional argentina.

Y de esta manera, así va pasando Brisas del Norte con el ritmo del carnaval sobre el final del programa del día de hoy. Y nos vamos, amigos, muchas gracias por estar con nosotros comenzando la semana, arrancando en este lunes. Siempre cuesta, pero tenemos semanita corta. Así es, semana corta porque jueves y viernes tenemos feriado. Gracias, Carlitos, en la operación técnica. Querido amigo, los controles, Floppy aquí en la producción de piso. Gracias también a todos ustedes por estar como siempre prendidos a la radio, a la dirección que hace posible que estemos en todos lados en este momento. Y mi nombre es Diego Sicosi y nos vamos con la cantada y este corazón carnavalero. Y esto fue Caminos. Hasta mañana.

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6: Nacionales. Villa Lugano, una adolescente fue brutalmente golpeada por defender a su madre. Una chica de 15 años intentó proteger a su madre del ataque de la pareja en su casa de Villa Lugano. El agresor de 42 años fue detenido por la policía tras la denuncia de vecinos. Madre e hija recibieron asistencia médica y psicológica. La causa quedó en manos de la Fiscalía Especializada en Violencia de Género.
7: Internacionales.
6: Francia, ola de calor elevó 291% la mortalidad semanal. El Ministerio de Salud de Francia informó que la semana más crítica de la ola de calor provocó un aumento del 291% en muertes respecto al promedio histórico. París y Lyon fueron las ciudades más afectadas con temperaturas superiores a los 42 grados centígrados. Autoridades sanitarias recomiendan hidratarse y evitar la exposición solar. El fenómeno se extiende por todo el continente.
5: Hasta aquí, el panorama de noticias.
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0: Hola, hola, hola, hola, ¿qué tal? ¿Cómo están? Bienvenidos. Muy, pero muy buenos días. Estamos comenzando a tocar la propuesta informativa que diariamente compartimos junto a ustedes en la mañana de la radio, abriendo una nueva semana completita de este mes de julio. Hoy día lunes 6, junto a ustedes vamos a estar recorriendo todos los temitas de actualidad, compartiendo, por supuesto, la buena música y esperando ser la compañía de todos los días en la mañana. Y le vamos dando, como todos los días, esta muy fría mañana de invierno, la muy cordial bienvenida al señor Pilín Tapia.
1: Hola Rubén, buen día para vos, buen día para toda la audiencia. Bueno, tratamos de que salga la voz, ¿no? Sí. Se congelan las palabras en la mañana. Bueno, te hago una rectificación, ¿no? Porque no es tan semana completa.
0: Claro, ¿no?
1: Vamos a tener un fin de semana bastante largo, ¿no? Porque jueves, viernes, sábado y domingo, sí. Estos cuatro días que van a ser feriados. Así que bueno, solamente tenemos tres días laborables, tenemos pocas ganas de trabajar con este frío, ojalá vengan varios feriados así largos, ¿no?
0: Sí, bueno, para nosotros sí va a ser completa, vamos a estar igual, pero bueno, sí. Para mucha gente que pueda aprovechar alguna escapadita del fin de semana, que se va a extender ya desde el jueves, ¿no es cierto?
1: Desde el jueves, exactamente, desde el 9 de julio, después el 10 es un feriado puente, y después tendremos sábado y domingo. Así que algunos, si quieren ir a ver dónde cae nieve, se lo puede ir.
0: Bueno, puede ser que a lo mejor estemos cerca.
1: Estamos cerquita. Esta mañana estaba muy, pero muy blanco todo. Terrible el frío que hacía. No hacía muchos grados de temperatura mínima. Estábamos en un grado bajo cero de térmica, 2 grados de temperatura. Pero bueno, estaba muy, muy blanco la helada, ¿no?, que había caído en la mañana.
0: Sí, realmente. Así que bueno, cuidarse mucho, especialmente tener precaución con los vehículos, ¿no? Bueno, con las mascotas que no queden afuera, las plantitas, ¿no?, que a veces por ahí nos olvidamos y se pueden llegar a perjudicar con la helada. Bueno, a tomar las precauciones.
1: Hay muchas plantas de jardín principalmente, bueno, que hay que tirarle algún ponchito arriba que no le caiga tan a pleno la helada, pero es bastante, bastante complicado, ¿no? Vamos a contar un poquito, por lo menos vamos a tener día soleado, 12 grados va a ser la temperatura máxima, va a estar soleado, lo mismo que mañana. Atención porque va a aumentar bastante la temperatura, mañana martes, 2 de mínima y 17 de máxima, y va a estar soleado, así que bueno, vamos a tener por lo menos dos días de buen sol. Para el miércoles, bastante alta la temperatura máxima, ¿no?, con 18 grados. Algo de sol, algo de nubes, 15 grados para el día jueves, también sol y nubes, cielo cubierto para el viernes, solamente 6 de mínima, 12 de máxima, cielo cubierto como decíamos. Vamos a tener el sábado parcialmente nuboso, 5 de mínima, 13 de máxima, y el domingo 3 de mínima, 15 de máxima, también parcialmente nuboso. Así que bueno, aprovechemos el día de hoy, mañana, que van a estar a pleno el sol.
0: Bueno, a tenerlo presente entonces, y bueno, tratar de ir de a poquito acomodándonos a la circunstancia del frío, ¿no es cierto?
1: Sí, nos tenemos que aclimatar un poco, ¿no?, a esto, bueno, sabemos que por ahí nos trata bastante mal, pero bueno, tratamos de acomodarnos un poquito, emponcharlos bien si tenemos que salir, y si no, esperar unas horitas más, más cerquita del mediodía, para bueno, estar atento ahí a lo que puede llegar a ocurrir.
0: Exactamente. Bueno, a ver qué dice el pronóstico extendido. Cómo va a estar el clima en todo el territorio nacional. Lo compartimos, como siempre, gentileza de los amigos de Infoclima.
2: Hola argentinos, ¿cómo están? Buen comienzo de semana, buen lunes, y lo arrancamos conociendo cómo van a estar las condiciones de tiempo.

0: Buen comienzo de semana, buen lunes y lo arrancamos conociendo cómo van a estar las condiciones de tiempo en nuestro país, teniendo en cuenta que gran parte va a contar con tiempo estable y comienza a despejarse de a poquito, porque esta ola invernal que estábamos atravesando se va yendo hacia el este de nuestro país, liberando, podemos decir que despejando el área central. Así que vamos a contar también con tiempo mucho más estable, ambiente mucho más seco, poco cambio, podemos decir todavía en la masa de aire, aunque sí vamos a tener un progresivo ascenso de temperatura en la franja central. Pero vamos a ir por parte. Comenzamos por el noreste argentino y litoral, en donde Misiones y Formosa van a tener una jornada más inestable, con algunas lluvias y chaparrones con mejoras temporarias de por medio. Poco cambio en temperaturas máximas que alcanzan los 12, 17 y hasta los 18 grados. La presencia de la nubosidad variable y vientos soplando del sector sur a lo largo de la jornada. Un amanecer también frío a tenerlo en cuenta. Nos vamos ahora a la franja central de nuestro país, en donde la vamos a dividir en dos. ¿Por qué? Porque Entre Ríos, Santa Fe y Córdoba van a contar con tiempo estable, con la nubosidad variable y con un progresivo ascenso de temperatura, con una máxima que alcanza los 14 y 17 grados. Pero a tener en cuenta que tanto Buenos Aires como La Pampa van a contar con un, podemos decir, un descenso en cuanto a las temperaturas, muy poco cambio. Esto tiene que ver con que todavía no tenemos cambios en la masa de aire de estas dos provincias, máximas que alcanzan los 11, 12 grados, pero sí también en toda la región continúan presentes las heladas matutinas, así que por supuesto que a abrigarse bien para salir de casa. Ahora nos vamos a la región de Cuyo, que va a contar con un cielo despejado, la presencia del sol después de varios días de nubosidad, así que a aprovecharlo. Máximas que alcanzan los 15, 16 grados, pero sí un amanecer helado y con la presencia de las heladas matutinas también en esta región. Nos vamos ahora al noroeste argentino, que va a contar con la presencia de la nubosidad variable, aunque podemos tener algunos restos de inestabilidad del fin de semana, a tenerlo en cuenta también, algunas lloviznas aisladas. Máximas que alcanzan los 13, 15 hasta los 18 grados y un amanecer frío con heladas también presentes en esta región, viento soplando del noreste. Para la Patagonia, una jornada muy similar al fin de semana, con aire polar en circulación, con vientos soplando del sector oeste y suroeste, con tiempo estable y también con nevadas en el archipiélago de Tierra del Fuego. Ya sabes que toda esta información la puedes encontrar con mucho más detalle en infoclima.com y en todas nuestras redes sociales. Muchas gracias, hasta la próxima.
1: Bueno, ahí está, ¿eh? Como hacemos cada mañana, compartimos el pronóstico extendido para todo el país, como siempre, gentileza de la gente amiga de Infoclima.
2: Bueno, y la lluvia que no, que impidió que se jugara el fútbol, ¿no?, el fin de semana, debido a esta circunstancia de precipitaciones que quizás no fueron tan intensas, pero por cierto, complicaron la jornada del domingo, ¿no?, que era para quedarse, obviamente, todo el día en casa,
1: ¿no es cierto? Sí, no, realmente fue una jornada muy, pero muy complicada, ¿no? Con la lluvia, ni prácticamente no nos queríamos asomar ni afuera.
2: Así desde que, ya, ¿no? Bueno, el dato que nos aporta la estación meteorológica de la cooperativa es 11 milímetros aquí en Ascensión, un acumulado anual de 454, ¿no? En lo que va del año, ya pasadito justamente la mitad del año, 11 milímetros aquí en Ascensión, 9 en Arenales, en Alem 10, La Angelita 10 milímetros, en General Pinto 6, Facundo Quiroga 3, El Triunfo 4, Fortín Tiburcio 10 milímetros, en Bedia 9 milímetros. Bueno, coincide con el dato que nos aportaba nuestro amigo Edu, que decía 9 milímetros, hoy tempranito nos pasaba la información de su pluviómetro, así que bueno, más o menos parejito, ¿no?, en distintos sectores de nuestra localidad, ¿no?
1: Sí, se habrán congelado los pluviómetros, realmente esta mañana, bueno, había lugares donde se acumuló un poquito de agua y había una escarcha, pero tremenda, ¿no?
2: Terrible,
1: bien de un espesor bastante grande, ¿no?
2: Sí, así desde que,
1: bueno,
2: ya, ¿no?
1: Y veíamos blanco todo, así que bueno, esto es un poquito lo que nos regala el invierno, ¿no?
2: Sí, bueno, hay perspectiva de aumento de la temperatura para mañana, para lo que resta de la semana, así que bueno, a bancar un poquito, la actual es de 2 grados, así que bastante frío. Si tenés que salir a hacer los mandaditos, bueno, abrigate bien, bufanda, gorrito, todo lo que sea necesario, doble media también, como no, para calentar
1: alguna,
2: los pies.
1: Alguna ropa térmica también, claro, no desabrigarse para nada, aunque obviamente sintamos por ahí que nos nos aprieta un poco.

0: mucha ropa, pero bueno, no hay que desabrigarse para nada.
1: Totalmente. Bueno, así que vamos a estar adelantando un poquito algunos temitas de actualidad. Vamos a estar, por supuesto, reflejando algunos detalles de todo lo que tiene que ver con la actualidad del distrito y de la región. 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
1: 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Bueno, y te vamos a contar también algo más de todas nuestras novedades en materia de la información, que seguramente vamos a ir adelantando durante toda la jornada. 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
0: Bueno, hablamos de Mundial, y bueno, que nos está quedando poco gente americana, ¿no? Como se van yendo los equipos, vamos a tener que hacer un esfuerzo grande, me parece, Argentina, para poder quedar, ¿no?
1: Para sostener un poco el prestigio sudamericano. Bueno, se despidió Brasil, se despidió México, que es de Centroamérica, así que bueno, esperar qué pasa con la selección argentina, que va a jugar mañana. También se fue Paraguay, lamentablemente hacía mucha fuerza, ¿no?, por el equipo guaraní, pues bueno, lo despachó Francia, y lo de Noruega ante Brasil realmente nos dio una sorpresa mayúscula, ¿no es cierto? ¿No?
0: Sí, realmente, un jugador que, bueno, hoy lo estaban comparando con Palermo, ¿no?
1: Terrible,
0: aquellos,
1: ¿no?,
0: goles, aquellos goles que por ahí no estaba en el partido, pero siempre metía el gol, ¿no?
1: Sí, el androide Haaland, realmente espectacular, con, bueno, 2 pepas para lograr el pasaporte a Noruega, histórico, ¿no? Bueno, México que vuelve a quedarse en una instancia de mano a mano, en este caso ante Inglaterra, bueno, también partidazo, muy apretadito, y hoy se vienen también partidos muy interesantes. Portugal-España, van a jugar a las cae a las 16 horas, ¿eh? Portugal-España, ¿eh? Un duelo ahí ibérico, ¿no? Ahí de esa península europea. Y después también otro gran partido a las 9 de la noche, Estados Unidos ante Bélgica, ¿eh? Otro cruce espectacular. Y después, bueno, mañana estaremos 13 horas palpitando.

0: Argentina, Egipto, y a las 5 de la tarde Suiza, Colombia, ¿no? Así que ahí estará el cruce de si gana Argentina, puede ir con alguno de estos dos equipos, ¿no? Exacto. Con Suiza o con Colombia, ¿no?
1: Sí, ¿cierto? Exactamente, sí, sí, ahí estarían compitiendo por esta llave, ¿no?
0: La próxima, de cuarto de final,
1: ¿no? Ya arrimándonos a un poquitito a lo que va a ser la final, ¿no?
0: Exactamente, cuarto de final que ya están definidos, Francia-Marruecos, por ejemplo, ese cruce ya está definido, Noruega-Inglaterra, también es el otro cruce, bueno, esperemos estar Argentina, ojalá superando Egipto y poder, bueno, meternos en esa próxima instancia.
1: ¿Sí? Sabemos que en estos momentos son los cruces más difíciles,
0: más
1: ¿no?
0: Bravos, más bravos,
1: están quedando los mejores.
0: Los mejores, indudablemente. Así que bueno, capaz que si no tiene mucho frío, nuestro amigo Juancito se da una vueltita y tenemos la oportunidad de charlar con él, que nos cuente un poquito algo más del Mundial. Y bueno, vamos a intentar a ver si tenemos contacto con Mauricio, que está allí en Estados Unidos. Veremos dónde, ¿no? Para, bueno, seguir, por supuesto, a la selección argentina. Nos contaba que sufrió mucho, ¿no? En el partido ahí ante este el elenco este que bueno, parecía una opción fácil, ¿no? Para Argentina, Cabo Verde, pero en definitiva terminamos apretado, ¿no? Y casi con mucho susto, ¿no?
1: Sí, sí, realmente, tuvimos un momento bastante, bastante difícil. Bueno, yo te digo, sinceramente, si no hubiera sido argentino, hubiera hinchado por Cabo Verde, ¿no?
0: Ah, mirá, es simpático, ¿no?
1: Es muy simpático, ¿no? El equipo, sí, bueno, sí. El arquero, ¿no? El arquero, tipo grande, y sí. Que bueno, se destacó realmente atajando todo, ¿no?
0: Uno de los nuevos próceres de Cabo Verde, ahora, sí, ¿cierto?
1: Exactamente. Así que bueno, realmente nos dio un poco de lástima, ¿no? Que se haya tenido que despedir.
0: Claro.
1: Pero bueno, así, nosotros queríamos que siempre gane Argentina.
0: Obviamente,
1: ¿no?
0: Obviamente. Bueno, y esperemos que de a poquito, creo que el otro día nos sentimos algunos movimientos, algunos pequeños. Bueno, digamos, movidas en cuanto a la hinchada, ¿no? La gente que sale a la calle, ojalá que, bueno, también si Dios quiera podemos ganar ante Egipto, empiece, ¿no? A moverse la gente con alguna caravanita, con los colores albiceleste, recorrer nuestras calles, y bueno, expresarnos, con la alegría de un triunfo que ojalá se dé, y ni hablar si seguimos avanzando, por supuesto.
1: Sí, no, vale, seguramente, lo que anhelamos todo, ¿no? Que Argentina siga avanzando, por lo menos llegar a la final.
0: Ojalá, cierto, ¿no? ni hablar, Bueno, y te vamos a contar algo más, de todo lo lindo que compartimos también este fin de semana. Felicitaciones a la gente del Grupo Cadencia, que estuvo realizando un show espectacular en el Cine Teatro Roma de General Arenales, ante muy buena presencia de público, un espectáculo de primer nivel. También muy lindo, nos contaban la actividad que cumplió la Banda Municipal de Música de General Arenales, que bueno, estuvo viajando a Chacabuco el sábado participando de un muy lindo encuentro de música, donde estuvieron llevando adelante una actividad muy pero muy importante en cuanto a la representación, ¿no? Del distrito en materia artística. Y bueno, y el próximo el próximo 5 de septiembre va a haber un encuentro, un encuentro regional de bandas de música en General Arenales, así que aquellos que quieran seguramente disfrutar de este evento, que seguramente va a ser en el marco de los festejos del aniversario del distrito, así que agendar esta fecha. Es 5 de septiembre, se viene un gran encuentro de bandas de música en General Arenales, y de paso te anticipamos, para el 30 de agosto, un poquito más cerca, la Banda Municipal de Música va a estar en el Hogar de Ancianos Irene Dalocchio, ¿no? Aquí en Ascensión, como lo hizo oportunamente primero en el Hogar de Ancianos, la residencia de larga estadía de Ferré. Posteriormente también, un poco hace no tanto tiempo, estuvo en el hogar o la residencia de adultos mayores de General Arenales, y ahora el 30 de agosto es la fecha para visitar el hogar Irene Dalocchio. Así que a disfrutar de la buena música de la mano del profesor Matías Amarilla, de cara, bueno, a lo que va a ser ya el 5 de septiembre, un gran, gran evento con el encuentro regional de bandas en General Arenales.
1: Bueno, ahí está, para acercarse, ¿no? Y acompañar a los abuelos y acompañar también a la banda.
0: Totalmente. Bueno, y hablando de música, una triste noticia es el fallecimiento de un gran referente de la música folclórica, Rubén Cuestas, uno de los máximos exponentes de la música entrerriana, inigualable imitador de pájaros, bueno, e integrante, por supuesto, junto a su hermano Néstor, del dúo Los Hermanos Cuestas, ¿no es cierto?
1: Sí, exactamente, exactamente. Desaparece este conjunto, ¿no? Porque, bueno, anteriormente había fallecido el hermano, claro. Y bueno, ahora es,

0: nos va Rubén Cuesta, Rubén, ¿no? Que claro, bueno, él que hacía todos los sonidos, ¿no?
1: Exactamente.
0: Realmente lo recordamos con mucho cariño, ¿no? Porque bueno, a los que nos gusta también a las aves, también está, estamos presentes con él, ¿eh? Así
1: tal
0: que
1: cual,
0: es lo mejor de lo que ha pasado en esta vida, uh-huh, imitando a tantos pájaros, ¿no?
1: Seguramente. Tenía 84 años, murió uno de los máximos referentes de la música litoraneña y la chamarrita entrerriana. Bueno, su hermano Néstor había fallecido el 23 de septiembre del 2020. Ambos integraron el histórico dúo Los Hermanos Cuestas, una formación que marcó un antes y un después en el folclore entrerriano y que llevó la identidad musical de la provincia a los principales escenarios del país y del exterior. Conocido como el amigo de los pájaros, Rubén Cuestas.
0: Exactamente, sí. Amigo de los pájaros tenía una canción, ¿no?
1: Exactamente.
0: Soy bueno, amigo de los pájaros, bueno, con esa... con esa impronta, ¿no?, del silbido, ¿no?
1: Tal cual, ¿eh? Y lo compartimos en la apertura, así de esta manera, ¿eh? Le damos la bienvenida a todos ustedes a la mañana de la radio.

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4: Nacionales. Intendente bonaerense renunció a su cargo para proyectarse a la gobernación en 2027. El jefe comunal de la ciudad de San Nicolás, Manuel Pasaglia, dejó su cargo en la intendencia para recorrer la provincia y lanzar su campaña hacia la gobernación. Argumentó que busca construir una alternativa provincial. La decisión sorprendió al oficialismo y a la oposición. Pasaglia iniciará giras por municipios del interior para consolidar apoyos políticos de cara a las elecciones del próximo año.
3: Internacionales.
4: Terremotos en Venezuela, 21 personas esperan ser rescatadas bajo los escombros. Sismos en Caracas y Maracay derrumbaron edificios y dejaron decenas de muertos y heridos. En un complejo residencial aún permanecen 21 personas atrapadas entre los escombros. Bomberos y Defensa Civil trabajan con maquinaria pesada para remover los restos. El gobierno declaró emergencia nacional y pidió ayuda internacional. La magnitud de los temblores superó los 7 grados en la escala abierta de Richter.
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6: Señoras y señores, ¿cómo les va? Bienvenidos. Muy buen lunes para todos. Buen comienzo de semana. 6 de julio y ya comenzamos con nuestro primer micro. Micro que, como siempre, tiene la actualidad del mercado de cereales y oleaginosas en el comienzo. Lo que fue cierre del viernes y será apertura para el día de hoy para estos valores orientativos. Hablamos de un girasol en 665.500 pesos. Maíz 264.500, soja 475.500, trigo 291.400 y el sorgo 281.000 pesos cada 1.000 kilogramos. Hoy no hay actividad en el mercado agroganadero de Cañuelas. Recordar que el día jueves es feriado, razón por la cual no habrá actividad en los frigoríficos. El viernes, día no laborable. Hoy no hay actividad, se va a centrar todo entre mañana martes y el día miércoles, aunque no se descarta que algún frigorífico trabaje en lo que faena el día viernes. Pero por lo pronto, para el día de mañana, 4.368 animales ya están en condiciones de ingresar al mercado. Y hablando de mañana, ojo, porque hay muchos remates postergados y o reprogramados por cuestiones futbolísticas, por el Mundial. Muchos han decidido, por ejemplo, adelantar ventas para el día de hoy o postergarlas para el día miércoles. Veremos qué ocurre, lo concreto y lo real es que más tarde nos volvemos a encontrar. Un fuerte abrazo para todos, muchas gracias, buena jornada.
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4: Nacionales.
5: Córdoba detuvieron al chofer de una aplicación acusado de amenazar a una pasajera. El conductor de 34 años fue arrestado tras ser denunciado por una joven que aseguró que intentó golpearla y tirarla del auto durante un viaje en barrio Nueva Córdoba. La policía lo detuvo en su domicilio y secuestró el vehículo. La fiscalía investiga el caso como amenazas y privación ilegítima de la libertad.
4: Internacional.

0: Aires. Tragedia en Pakistán, un colectivo cayó a un barranco y murieron 40 personas. Un ómnibus que viajaba entre Islamabad y Gilgit se precipitó por un barranco en la región de Khyber Pakhtunkhwa. Al menos 40 personas fallecieron y otros 20 pasajeros resultaron heridos. Equipos de rescate trabajaron durante horas para recuperar cuerpos y asistir a los sobrevivientes. Autoridades locales atribuyeron el accidente a excesos de velocidad en rutas montañosas.
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2: Quedan dólares del agro. Los cálculos que hace el mercado sobre las divisas que todavía podrían ingresar. La reciente tensión en el mercado cambiario ha reavivado la pregunta sobre la liquidación de divisas por parte del sector agroexportador. Informes coinciden en que aún hay espacio para ingresos, aunque difieren en su evaluación. Un análisis de Galicia Research indica que las liquidaciones para el primer semestre fueron un 9% inferiores al promedio de 2009 a 2021, atribuyendo esto a la demora en la cosecha, mientras que podría haber hasta 2.600 millones de dólares por venir. Econviews, aunque reconoce la importancia del agro en el mercado cambiario, prevé una disminución en su aporte en la segunda mitad del año, sugiriendo que el gobierno necesitará diversificar las fuentes de dólares, como las exportaciones energéticas, para mantener el equilibrio cambiario.
1: 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Crisis, hablamos de la crisis del empleo en la República Argentina. Las pymes son clave para la recuperación en el país.
3: Creemos que un sector que agrupa al 65% del PBI privado y el 70% del empleo privado de la República Argentina no es considerado en las políticas públicas. Esa es la razón por la cual nos llevó a reflexionar. La Argentina tiene alrededor de 12 empresas cada 1000 habitantes, Chile anda alrededor de 30, Brasil anda alrededor, no sé, entre 35 y 40. O sea, estamos hablando de 3, 4 veces más que en la Argentina. Entonces, si no hay empresas, no hay demanda de empleo. Esto es clarito. O sea, el histórico, hoy hay casi 9 millones de personas sin trabajo. Y nada se está haciendo por esto. Es más, hoy se destruyen puestos de trabajo porque se destruyen empresas. Se han cerrado, hablaban ya de 26.500 empresas cerradas y casi 350.000 personas empleadas que se han quedado sin trabajo. ¿Qué? El empleo que puede generar la RIG y no compensa. Que el sector que verdaderamente genera una fuerte demanda de mano de obra son las pymes. Las pymes son el único ejército federal.
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0: Bueno, aquí estamos compartiendo en la mañana de la radio, con la cortinita oficial del Mundial. Estamos palpitando una nueva presentación de Argentina con la alegría de haber superado en la instancia anterior. Pero para eso lo tenemos a nuestro querido amigo Juan Domingo. Hoy viene llegando el caballero del deporte. Muy bienvenido, maestro.
1: Muy buenos días para todos. ¿Cómo están? Hoy es lunes 6 de julio del 2026.
0: Así es, ¿eh? Bueno, Juancito, ¿cómo la pasó el fin de semana, el viernes, por el partido apretado?
1: Estaba sentado en la silla y tomando un poco de gaseosa.
0: Ajá.
1: Y cuando metió el gol, salté de la silla.
0: Me imagino, claro, ¿eh? Una alegría bárbara, ¿no? Haber superado a un equipo que parecía desconocido, pero nos complicó
1: bastante. Cabo Verde es un equipo que ataca.
0: Claro, ¿eh?
1: Lo espera la Argentina y le mete goles, pero uno solo.
0: Bueno, así es. 3-2 la victoria argentina. Bueno, ¿usted vio algún movimiento, alguna caravana de festejo, algo? No.
1: No.
0: ¿No? Algo nos dijeron que por ahí están empezando a moverse los muchachos, así que ojalá, Dios quiera que ganemos mañana y que empiece la caravana, ¿no es cierto?
1: Bueno, hay un jugador que está en duda para mañana.
0: Sí.
1: Se trata de Lionel Messi.
0: ¡Epa!
1: Que tiene un golpe en la frente.
0: Es verdad, sí.
1: Que le chocó con el jugador de Cabo Verde.
0: Claro, un chichón, ¿no es cierto? No, pero no creo que eso le impida jugar, ¿no es cierto?
1: No,
0: esperemos que no.
1: Yo creo que sí,
0: que va a jugar, ¿no es cierto?
1: Que va a jugar.
0: Yo tengo una probable, que es Dibu, Molina o Montiel, por lo lateral. Bueno, el Cuti Romero y Lisandro Martínez, que fueron los mejores, me parece, contra Cabo Verde. Y Tagliafico, por el otro lado. De Paul, McAllister, Enzo Fernández. Que bueno, no estuvo del todo en su mejor momento, pero confía, parece, Scaloni, Nico González o Thiago Almada. Almada, que también estuvo flojo, Messi, y ahí está la duda, Álvarez, Julián Álvarez o Lautaro Martínez, que los dos delanteros no han podido meterla, ¿no es cierto? Salvo Lautaro Martínez un penal. Pero bueno, veremos para mañana, 13 horas, Argentina enfrentando a Egipto, para ojalá Dios quiera superar esta instancia, ¿no? Bien, Juancito, Bueno, ¿y qué otros partidos hubo también? ¿Estuvo viendo algo ayer? Eliminado México, eliminado Brasil. Sí, a ver.
1: 13 horas van a jugar Argentina con Egipto.
0: Correcto.
1: Lo pasa Telefe en directo.
0: Muy bien.
1: Tenemos los partidos de hoy, que son dos.
0: Sí. A ver, sí, hoy juega Portugal y España, ¿no es cierto? A la hora 16,
1: Exacto.
0: Y después
1: Estados Unidos con Suecia.
0: Con Bélgica, claro.
1: Con Bélgica,
0: perdón. A las 21, Así que, lindos, dos lindos partidos.
1: Ahí sale el rival de...
0: Claro, después se van a cruzar
1: Inglaterra.
0: Claro, bueno, Inglaterra...
1: Que ganó anoche... Inglaterra
0: sí.
1: Lo dejó afuera a México.
0: A Brasil, claro, a México, exactamente.
1: A México.
0: Y Noruega dejó afuera a Brasil también,
1: Exactamente.
0: Sorpresa.
1: Bueno, quedan poquito equipo.
0: Cada vez menos,
1: Bueno.
0: Así que se vienen los cruces Noruega-Inglaterra, y vamos a ver, y Francia-Marruecos, hasta ahora confirmados, para cuarto de final, y después habrá que ver qué pasa con los otros,
1: Bueno, tengo noticias de espectáculos también.

0: Sí, señor.
1: Noticias buenas.
0: A ver.
1: Y tengo que comentarles, sigue esperando Boca.
0: Ajá.
1: Por la presencia del colombiano Marcel, perdón, Sebastián Villa, que todavía no llegó.
0: Ahí está, bueno.
1: No llegó todavía.
0: Bueno, veremos si se da en definitiva, ¿no? Ojalá que tenga una chance, ¿no? Villa en su retorno al Xeneize.
1: Bueno, tengo una noticia linda, porque Uruguay ya tiene todo acordado para el nuevo técnico.
0: Ajá.
1: Es Marcelo Daniel Gallardo.
0: Mirá vos, ¿eh?
1: Ya habló con el presidente de Uruguay.
0: Ajá.
1: Para poner todo de acuerdo con Marcelo Gallardo. El próximo mundial, ¿sí? El próximo mundial va a estar Marcelo Gallardo sentado en el banco junto a los jugadores.
0: Bueno, vamos a ver si se confirma, ¿no? Porque
1: se confirma.
0: Vamos a ver.
1: Todavía no se sabe nada.
0: No se sabe, pero bueno, hubo un interés, ¿no es cierto?
1: Exactamente, un interés.
0: Ahí está, ¿eh? Bueno, muy bien, Juancito.
1: Bueno, tenemos también. Vamos a jugar. Vamos a hablar de River.
0: A ver.
1: River, en las próximas horas, va a concretar el sexto refuerzo.
0: Bueno.
1: Es un arquero.
0: Ajá. Bien.
1: Es un arquero porque River necesita un arquero porque Armani es titular,
0: sí,
1: pero se quiere ir a Atlético Nacional.
0: Ajá.
1: Lo viene a buscar Atlético Nacional a Franco Armani.
0: Bueno, muy bien. Así que sería una opción, ¿no? Por ahora tiene,
1: bueno,
0: unos cuantos confirmados, ¿no es cierto?
1: El apuntado que le gusta al Chacho,
0: sí,
1: es el arquero de Marruecos.
0: Mirá.
1: De Marruecos.
0: Claro.
1: ¿Sí?
0: Hablaba en su momento, ¿no? De esa opción, de Bono, ¿no?
1: Marruecos está en juego. Sigue,
0: claro,
1: jugando.
0: Sí, señor, claro.
1: Bueno,
0: va a jugar con Inglaterra.
1: Cuando termina el mundial,
0: ajá,
1: va a haber va a negociar,
0: sí,
1: con River.
0: Ajá.
1: El representante del arquero de Marruecos.
0: Bueno, muy bien, ¿eh? Ahí está, ¿eh? Bueno, Juancito, no sé qué más tenemos por ahí.
1: Vamos
0: vuelve
1: a hablar
0: Borré, de vuelve Otamendi también, ¿no es cierto? River, eso ya está confirmado.
1: Bueno,
0: ¿no?
1: River tiene ya 5 refuerzos.
0: Ajá.
1: Son Nicolás Otamendi, cuando termina el mundial, viene, sí, a River.
0: Muy bien.
1: Que tiene todo recordado con él.
0: Ahí está.
1: Con el técnico.
0: Ok.
1: Bueno, y tenemos también a Mauro Ulibarri, segundo refuerzo. Tercero, tiene que volver un jugador que está en la NU.
0: Ajá.
1: De River.
0: Muy bien.
1: En las próximas horas se va a hablar de ese tema.
0: Bueno, así que opciones interesantes para el
1: un
0: Chacho,
1: un montón,
0: ¿no?,
1: de caras nuevas tiene.
0: Muy bien, River. Muy bien, ¿eh?
1: Va por ese arquero.
0: Ok.
1: Que le gusta al Chacho de Marruecos.
0: Bueno. Muy bien, Juancito.
1: Y bueno, tenemos información de Copa Argentina.
0: A ver.
1: Va a haber compromisos el 17 de julio.
0: Sí, señor.
1: Va a jugar San Lorenzo, la Copa, sí, Argentina. No
0: muy
1: tiene
0: bien
1: sede, no tiene horario. Ese,
0: ajá,
1: partido.
0: Ajá. Bueno.
1: Se va a enfrentar con Deportivo Riestra.
0: Mirá, San Lorenzo que tiene nuevo técnico, ¿no?
1: Exactamente.
0: Pipo, sí, Grosito,
1: Pipo Grosito lo van a presentar seguramente para hacerse cargo del plantel azul grana.
0: Ahí está, Bueno, y Boca va a jugar el 16 con Sarmiento.
1: Bueno, y River News también.
0: Claro.
1: River va a jugar en Mar del Plata con Aldo Civi.
0: Claro, eso es el día viernes 17, ¿no es cierto?
1: Copa Argentina se viene en julio. Brillante.
0: Perfecto. Bueno, a esperar entonces los compromisos para los equipos argentinos.
1: Vamos a hablar de noticias de espectáculo.
0: A ver.
1: ¿Sí?
0: Sí, señor. ¿Qué pasa en la farándula?
1: Bueno, acá tengo los saludos de los chicos de Los Nonos.
0: Bueno.
1: ¿Sí? En tu ratito vamos a dar
0: ¿Cómo no? ¿Con todo gusto?
1: El espectáculo. Acá.
0: A ver, a ver.
1: Bueno, le iba a decir. Wanta Lara y Dicardi están de viaje junto con la China Suárez.
0: Apa, mirá. Bueno, entre amigos, ¿no es cierto, no?
1: Exactamente.
0: Están en el Mundial, ¿no?
1: Están en el Mundial.
0: Bueno, mirá qué tal, ¿eh? Muy bien, muy bien.
1: Excelente. Bueno, y hablaron con el representante de Dicardi.
0: Sí.
1: Y le dijo el representante que el año que viene...
0: Sí.
1: River está cerca de negociar con Dicardi.
0: ¡Epa! Mirá.
1: El año

0: de negociar con Riccardi.
1: ¡Epa! Mirá,
0: el año que viene.
1: Bueno.
0: ¿Sí?
1: Sería un gran refuerzo, ¿eh? De nivel internacional, ¿eh?
0: Exactamente.
1: Bueno, excelente, Juancito. Bueno, tenemos los saluditos y los pedidos de nuestros amigos de los nonos, ¿eh? A ver.
0: Bueno, Tomás quiere escuchar Brindis.
1: Ajá.
0: Por Brindis.
1: Bueno, buscamos, buscamos, ¿cómo no?
0: Piti quiere escuchar Zona Cepa. Buena Cepa.
1: De Buena
0: Cepa. El tema de Buena Cepa.
1: Bueno, ¿sí? ¿Cómo no? ¿Cómo no?
0: Y Abril, que está, ajá, en la caja, quiere escuchar un tema de reggaetón.
1: ¿Qué tal, eh?
0: Puede ser.
1: Bueno, buscamos, buscamos entonces para los amigos de los nonos, ¿eh? Bueno, Juancito, y esta tarde nos prendemos a su radio, ¿no es cierto?
0: Bueno, va a ser un horario. Voy a comenzar a las 5.
1: Sí.
0: Con el nuevo programa que comenzó el otro día.
1: Ajá.
0: Se llama La Tarde Romántica.
1: ¡Qué grande!
0: Después a las 18 llega La Mesa del Mundial. A partir de las 18.
1: Muy bien.
0: Hasta las 19.
1: Bueno, a disfrutar entonces, ¿eh? También
0: después cierra la transmisión.
1: Sí.
0: De la radio y queda en música de ajuste.
1: Bueno, así que estamos prendidos, ¿eh? A su radio como siempre. 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
1: Ahí está.
0: Un día antes.
1: Sí.
0: Puede ser.
1: ¿Cómo no? ¿Cómo no?
0: El lunes 21.
1: Claro. El 20 es lunes, digamos, ¿no? Hasta el 19, hasta el domingo,
0: hasta
1: ¿no?
0: El 19 es domingo.
1: Perfecto. ¿Eh? Así que tenemos la previa todo el domingo, ¿eh? Para agasajar el 20, ¿eh? El día lunes 20 a los,
0: bueno,
1: amigos.
0: Los regalos ya el sí. Día viernes me lo van a entregar.
1: Bueno.
0: Vino blanco.
1: Ahí está.
0: Dulce de la fábrica de Emilia.
1: Muy bien.
0: Para la fábrica de vino.
1: Ahí está. Sí,
0: de
1: señor.
0: De Yasmín Abrán. Y también una caja de Garoto.
1: ¡Epa!
0: Gentileza de YPF.
1: Bueno, cómo no, entonces. Gracias a todos los amigos que se suman colaborando, ¿no? Con esta propuesta de Juancito. Bueno, maestro, a seguir disfrutando esta jornada, fresquita, pero bueno, ya salió el sol, así que esperemos que esté más lindo todavía.
0: Bueno, mañana vamos a tener 3 recitados y 4 poemas.
1: Bueno, tuvo una repercusión
0: con la guitarra.
1: Tremenda su, sí. Su incursión acá con la guitarra.
0: Tengo pedidos.
1: Bueno,
0: mañana.
1: Bueno.
0: Así que a las 10:30 está aquí el cantor.
1: Ahí está, con todo gusto. Bueno, Juancito, que la pase muy bien, nos reencontramos mañana, ¿le parece?
0: Mañana a las 10:30,
1: sí.
0: Puntualmente, en esta radio, que es seria.
1: ¿Qué seria? ¿Vale? Más o menos seria, no del todo, pero bueno, intentamos.
0: Mi radio también es seria.
1: Ahí está, Bueno, Juancito.
0: Bueno, será hasta mañana.
1: Que la pase bien,
0: Media, gracias.
1: Gracias. El amigo Juan Domingo, el caballero del deporte, un ratito con nosotros charlando por acá en la mañana de la radio. Bueno, te contamos novedades, También hubo actividad deportivo el fin de semana, no hubo fútbol de primera, pero sí hubo fútbol de divisiones inferiores. Se jugó la tercera fecha del torneo oficial, donde en el femenino infantil fue victoria de Belgrano 2-0 ante Social. En octava división, victoria de Huracán 1-0 ante Belgrano, 3-0 el triunfo de Social ante Arenales y 4-0 la victoria de Singlar ante 12 de octubre. En sexta división, la victoria fue de Huracán 1-0 ante Belgrano, 2-0 venció Arenales a Social y 4-2 el triunfo de 12 de octubre ante Singlar. En cuarta división empataron Huracán y Belgrano 2-2, Social venció 1-0 al Arenales Fútbol Club y 1-1 fue el empate que registraron Singlar y 12 de octubre. Así que esta fue la tercera fecha del torneo de divisiones inferiores que organiza la Liga Deportiva de General Arenales. Bueno, a ver si podemos repasar por acá también cómo quedan las posiciones. En octava división, 3 líderes, Singlar, Social y Colonial con 6 puntos, Arenales y Huracán con 3, sin unidades, Belgrano y 12 de octubre. En sexta división, 2 punteros, Arenales y Huracán tienen 6, Colonial con 4, 12 de octubre con 3,

Belgrano 2, Singlar 1 punto, Social no registra unidades. Y en cuarta división lideran Singlar, Social y 12 con 4 unidades, Arenales tiene 3 al igual que Colonial, Huracán con 2, Belgrano con 1 punto en lo que es justamente el torneo oficial de divisiones inferiores, el torneo que organiza la Liga Deportiva de General Arenales, que tuvo continuidad este fin de semana. Hay mucho frío para los chicos, pero se la bancaron igual realmente para poder cumplir con esta tercera fecha. La cuarta es la que se viene para el próximo sábado. Arenales enfrenta a Huracán, Social ante Colonial, 12 de octubre ante Belgrano, jornada libre para Singlar en la continuidad del torneo oficial de divisiones inferiores, edición 2026 que organiza la Liga Deportiva de General Arenales. Bueno, ¿te contamos algo más? Bueno, por acá nuestro amigo Tito Pereira nos cuenta que se necesita una sillita de ruedas para un nene de 9 años con suma urgencia, así que si alguien puede donar una silla de ruedas o darlo a préstamo en principio, comunicarse con el amigo Tito Pereira o con nosotros para poder posteriormente darle su contacto. Igual te lo pasamos, que es el 2364-727748, el contacto de Tito, porque estamos buscando una sillita de ruedas para un niño de 9 años que tuvo un accidente, así que necesita con urgencia para poder movilizarse en principio por ahora. Así que, bueno, en cualquier inquietud que pueda surgir respecto de esto o respuesta a este pedido, comunicarse con nosotros o con el amigo Tito Pereira, 2364-727748. Bueno, muy bien, te contamos algo más, te acompañamos como siempre con toda la actualidad en la mañana de la radio. 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Acá Maribel se nota, bueno, muy bien, y gente que también se fue sumando en el transcurso de la mañana. Estamos junto a vos en la mañana, como siempre, compartiendo toda la actualidad hasta el mediodía.

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4: Nacionales.
5: Lanzaron una red social en Córdoba que elimina los algoritmos. El programador Octavio Martínez de Villa General Belgrano lanzó la plataforma Life as Now, una red social que busca recuperar la autenticidad en las conexiones. La aplicación, disponible en Apple y Google, se suma a más de 2.000 usuarios en Argentina y Latinoamérica. Su propuesta elimina algoritmos y prioriza vínculos reales mediante cercanía geográfica y amigos en común.
4: Internacionales.
5: Un activista murió tras prenderse fuego frente a la oficina de la ONU en Nueva York. Un hombre de 37 años se inmoló frente a la sede de Naciones Unidas en Manhattan. Testigos grabaron el momento en que se roció con combustible y se prendió fuego. Fue trasladado al hospital, pero murió horas después. El activista protestaba contra políticas internacionales. La policía investiga su identidad y las motivaciones de su acto.
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7: Muchas gracias, Estudios Centrales. Aquí estamos nuevamente con ustedes, segundo microinformativo de la jornada. Rápidamente vamos a repasar los valores orientativos para la apertura del mercado de cereales y oleaginosas. Hace momentos nada más. Hablamos de un trigo en 291.460 pesos.
8: Soja, el arribe, el arribe, el
7: 600. Girasol, 665.700. Y el maíz, 265.000 pesos por tonelada. Recordamos, hoy no hay actividad en el mercado agroganadero de Cañuelas. Expectativas para el día de mañana, ya hasta este momento 7.860 animales en condiciones de ingresar al mercado con sus respectivos documentos de tránsito electrónico. Hoy le mencionábamos, producto del partido de la selección argentina de fútbol del día de mañana, ha habido cambios en la cartelera de remates, en algunos casos se adelantaron para el día de hoy lunes o se postergaron para el miércoles. Vamos a los del día de hoy, día habitual que normalmente no hay muchos remates, hoy en cambio sí. En Bransen, Jauregui Lorda; en Navarro, Ferias Rauch; en Coronel Pringles, Ganaderas Eliqueló; en Humboldt, Hacendados de Rafaela; en Jesús María, Consignaciones Córdoba; y en María Grande, la cooperativa ganadera

0: de General Ramírez y algunos de los remates a concretarse en esta jornada. Mañana volvemos a las 7, los esperamos en vivo en nuestro horario central de 60 minutos con toda la actualidad y las noticias del agro. Gracias, que tengan una muy linda jornada. Hasta mañana.
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1: Los resultados de las pruebas Aprender sobre alumnos de sexto grado en la Ciudad Autónoma de Buenos Aires mostraron el mejor resultado histórico en lengua y un mejor desempeño en matemáticas respecto de la evaluación anterior, según los datos difundidos por la cartera de la Ciudad de Buenos Aires. La ministra porteña del área, Mercedes Miguel, dijo que los datos muestran que estamos en el rumbo correcto. Los resultados nos llenan de felicidad, aseguró la funcionaria, quien destacó que la evaluación llena de orgullo a los porteños. Los resultados muestran una importante mejora y posicionan a la Ciudad de Buenos Aires entre los mejores rendimientos del país.
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3: La imagen positiva de Javier Milei subió al 40%, mientras cayó la consideración de Axel Kicillof. En un contexto donde el presidente Milei vio un crecimiento en su aprobación del 36% al 40%, el gobernador Kicillof experimentó una caída del 46% al 38%. Este cambio se refleja en el índice de confianza del consumidor, que mostró un aumento del 6,4% en junio. Los analistas atribuyen esta tendencia a mejoras económicas, destacando una inflación que podría haber bajado del 2% y un incremento del ingreso disponible.

0: Además, se prevé un crecimiento del 3% para 2026, impulsado por sectores como energía y agro, mientras el gobierno refuerza su estrategia financiera ante un año electoral.
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2: ¿Cuántas personas padecen dolores de cabeza en la Argentina? El dolor de cabeza, o cefalea, es una condición común que afecta a más del 50% de los argentinos, clasificándose en primarias y secundarias. Las primarias incluyen la cefalea tensional, migraña y cefalea en racimos, mientras que las secundarias están relacionadas con trastornos subyacentes. La doctora Viviana Cantarutti subraya que ciertos síntomas, como un dolor intenso repentino o cambios en la visión, requieren atención médica. Para el tratamiento, los analgésicos son efectivos en casos leves, pero la identificación de factores desencadenantes y hábitos saludables es crucial para prevenir la recurrencia y mejorar la calidad de vida.
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0: O sea, de a poquito metiéndonos en la parte final de la mañana de la radio, 4 minutitos para arribar al mediodía. 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
1: Bueno, muy bien, vamos a ver si la próxima le vamos a decir a Carlito que saque el número nuestro.
0: Ojalá, cómo no, por ahí tenemos un poco más de suerte con el sorteo, de la super promo de los 4 millones.
1: Exacto,
0: no,
1: exactamente, bueno, ahí estamos, está agradable el día, es soleado, a pesar de que el viento está bastante helado, pero bueno, va a llegar hasta los 12 grados la temperatura máxima. Mañana bastante frío también por la mañana, tempranito, 2 grados, pero va a aumentar también a bastante, a 17 grados y va a estar soleado, así que bueno, esperemos que el solcito nos alumbre también a la selección,
0: Ojalá, hacemos fuerza, ¿no? Por supuesto, para mañana, con la selección, y hoy seguimos, también todo el mundial, ¿no? Pudimos, intentamos un contacto con nuestro compañero Mauri, pero debe estar, descansando quizás, o recorriendo, o viajando, seguramente para el próximo compromiso de mañana de la selección, creo que es en Atlanta, ¿no? Así que, ahí está el recorrido de Mauri junto a todos los muchachos, que están acompañando a la albiceleste, entre tantos otros

0: Amigos, ¿no? Que tuvimos la suerte de saber que han viajado a Estados Unidos, ¿eh?
1: Sí, señor. Así que bueno, acompañar mañana a la selección. Bueno, vamos a estar nosotros seguramente un rato antes contándote muchas cosas también,
0: Sí,
1: ¿eh?
0: prometemos un contacto, prometemos algo de todo lo que indudablemente nos pone en clima, ¿no? Por vivir esta gran oportunidad de seguir alentando, con la ilusión imperdible, de la escaloneta en el Mundial, ¿eh?
1: Aprovechar para almorzar bien hoy, porque mañana creo
0: Esperemos,
1: que vamos a tener que comer livianito para que no nos haga mal la digestión, ¿no?
0: creo que se nos va contra Cabo Verde, ¿no?
1: No,
0: O está bravo,
1: no va a ser mal la digestión, ¿eh? Bueno, pero esperemos que sea más sencillito todo.
0: Ahí está. Bueno, una última información, por acá. Te contamos que se viene para el próximo domingo, 12 de julio, un chancho móvil, bueno, de parte de la agrupación coral municipal de General Arenales. Una propuesta para disfrutar allí en la plaza, bueno, con un poco el calorcito, Dios mediante, y el abrigo del solcito, con una guitarreada. Canto y guitarreada en la plaza, y ahí se va a estar haciendo el lechoncito para que puedas aprovechar, colaborar con la agrupación coral municipal. El valor es solamente de 1.000 pesitos, así que muy, muy barato. Podés reservar tu número o pasar directamente el domingo por la plaza ahí de General Arenales y, bueno, disfrutás de un canto y una guitarreada junto a los amigos de la agrupación coral municipal de General Arenales, que, bueno, que dirige ahí nuestro querido amigo el profesor Guillermo Arroyo. Muy
1: Bueno,
0: bien, ¿eh?
1: bárbaro, ¿eh? Mandamos un cordial saludo al profe, que bueno, ha sido integrante también de la radio en algunos
0: Seguro,
1: momentos, ¿no?
0: seguramente, ¿no? Bueno, y a Sergio, varios de los muchachos de acá de Ascensión que también se van sumando ahí a la agrupación coral de General Arenales, ¿eh? Bueno, nos estamos despidiendo, quédense prendidos a la frecuencia de la radio, ya se viene Portal Argentina, buena música tropical, bien para arriba, Estudio Mega en la continuidad de la tarde, y el amigo Dari, que bueno, vamos a estar esperándolo como siempre, con todo gusto, pasadita la hora 18, con toda la buena onda y la energía de el Dari de la gente.
1: Sí, señor, así que no te vayas, quédate por acá, después seguramente hasta el cierre vamos a estar también brindándote lo mejor que tenemos en buena música y buenos consejos también.
0: Ahí está, mañana tempranito, nuestro amigo Damián, con toda la información de Campo Total Radio. A continuación, Caminos Folclóricos, y completamos la mañana, como siempre, con toda la actualidad, ¿no?
1: Bueno, cuidarse mucho del frío, que
0: Señor.
1: viene el invierno, se ha instalado con todo,
0: Con todo, realmente. Nos vamos, que la pasen bien, ¿eh?
1: Chau, chau, hasta mañana.

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3: Nacionales. Detuvieron a un sospechoso por incendios que arrasaron 200 hectáreas en Cafayate. La policía de Salta arrestó a un hombre acusado de provocar los voraces incendios forestales que destruyeron más de 200 hectáreas en Cafayate. El sospechoso fue identificado por testigos y quedó a disposición de fiscalía. Bomberos continúan trabajando en la zona para evitar nuevos focos.
4: Internacionales.
3: Caracas, un colegio colapsó parcialmente días después de los terremotos. Un edificio escolar se derrumbó parcialmente en Caracas tras los potentes sismos ocurridos en los últimos días en Venezuela. Al menos una persona resultó herida y fue trasladada a un hospital en la ciudad. Autoridades ordenaron evacuar la zona y evaluar daños estructurales. El hecho reavivó la alarma por la seguridad edilicia.
2: Hasta aquí el panorama de noticias.
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0: Bienvenidos amigos, esto es Portal Argentino, una puerta abierta al país. ¿Cómo anda Romina Fasani?
1: Muy bien, vamos.
0: Seguimos con la cábala.
1: Vene, vene, se muevan.
0: Sí.
1: Mueva su sombrito, ¿por qué solo cadera?
0: Todo. Movemos todo, vamos, se mueve para acá, para allá, para todos lados, vamos.
1: La cabeza
0: todavía.
1: También, vamos.
0: Sí.
1: Es lunes, tu cuerpo lo sabe.
0: Sí.
1: Sáquese el fin de semana de encima.
0: Sí, mañana juega Argentina, vamos todavía,
1: Vamos a alentar
0: todos
1: a
0: con la cábala igual, todos con la cábala. Me encantó este astrólogo que estaba viendo, predijo.
1: ¿Lo llamamos?
0: Yo diría todavía, por las dudas, por cábala, no lo llamemos.
1: Pero mira todas las notas positivas que hicimos del Mundial.
0: Sí.
1: Por ejemplo, los chicos de Mar del Plata que hicieron los dedos para Dibu, atajó todo.
0: Sí.

0: Sí.
1: O sea, no se tuvo que retirar del campo de juego porque le dolía la mano. O sí, por lo menos no lo manifestó.
0: Bien, sí,
1: o sea,
0: sí,
1: que
0: sí.
1: 10 puntos los
0: deditos. Le compraron un montón de cosas. Sí, sí, le compraron un montón de esas herramientas para los
1: dedos. ¿Herramientas? Sí, dispositivo.
0: Dispositivo, bueno, es lo mismo.
1: Bueno, punto para los chicos de Mar del Plata. Después hablamos con nuestro amigo Pablo Lizotto.
0: Sí,
1: sobre
0: también.
1: El álbum, el
0: hablamos
1: libro de
0: Miami,
1: la historia de
0: con el lugar de todos los argentinos.
1: El punto de encuentro en Miami. Todos éxitos.
0: Todos éxitos. Vamos con todo. También estuve viendo ahí algo que es medio raro, que no sé cómo me llegó, viste, que el algoritmo del Instagram y qué sé yo, una cosa que estaban, nada, como todo prescrito para que hasta el color de la camiseta del que patea el logo de la Copa de Fútbol es de Portugal. Igual, un gesto para destacar, ayer me encantó una actitud de Cristiano Ronaldo, o antes de ayer, mejor dicho, fue durante el fin de semana, de invitar a una familia de chicos que fueron rescatados con vida del terremoto de Venezuela, que habla de la grandeza, ¿no? Y la verdad que el éxito y la grandeza no se discute.
1: No, me encantó.
0: O sea, y aparte, hay una pica, ¿sí? Pero la pica es por la galería. Vos sabés que...
1: Contá una anécdota.
0: Son muy amigos, son conocidos, Cristiano y Messi. Y bueno, los hijos de Cristiano son fanáticos de Messi. Cristiano le traduce a Messi en los backstage. Bueno, no sé si serán grandes amigos, pero qué lindo que sería verlos jugar juntos, ¿no?
1: Uh-huh.
0: ¿Qué anécdota contaba?
1: Que contó en una conferencia de prensa que en el se sube un avión y una azafata lo recibe y dice, vos sos argentina. ¿Cómo sabés? Le dice, porque no me mirás, desviaste la de vista.
0: Y él bueno, dijo, a los argentinos nos quiere porque su mujer es argentina y porque ha venido muchas veces Canuto, ¿no? Argentina. Pero bueno, qué sé yo, esas cosas de la vida, es la rivalidad del fútbol. Que yo creo que son los extremos, ¿no? El otro día me encantó otra actitud que vi de Gallardo y Tevez. Uno de River, el otro de Boca, los dos tatuados cada uno con su equipo, transmitiendo juntos, dándose un abrazo.
1: Pero el juego es camaradería.
0: Sí, bueno, es lo que debería ser. Lamentablemente no todos lo entendemos de la misma manera.
1: Camiseta.
0: No, pero sí, lo mismo que la política y demás. Qué sé yo. Vamos a ver, ojalá que tengamos un buen mundial. Nos quedan un par de partiditos y
1: vamos paso a paso.
0: Ayer quedó fuera Brasil. ¡Pua! Tremendo lo de Brasil. Yo, después el de México, no sé qué pasó. Pero bueno, nada. Lo de Brasil a mí me impactó. La verdad, ¿sabes por quién me dolió?
1: ¿Por quién?
0: Por Neymar.
1: ¿Le hubiera gustado que llegue a la final?
0: Yo me acuerdo cuando Neymar lo consolaba
1: a Messi.
0: En el Maracaná. Y eso hablaba de grandeza, ¿no? Cuando perdimos en Brasil la final fue.
1: Uh-huh.
0: Y esas cosas no van más allá del deporte, ¿no? Eso es lo lindo que tiene, ¿no? La amistad, el deporte en sí, la actitud deportiva.
1: De vuelta,
0: no me
1: la
0: gustó
1: camaradería.
0: Lo del francés, lo de.
1: No.
0: Que no lo saludó el arquero, me pareció una falta
1: Mbappé.
0: De respeto. A todos a full con Paraguay, obvio. Qué
1: mal educado.
0: Qué mala leche, ¿no? Porque
1: bastante calentón.
0: Pero más que calentón, eso no es un tema de calentura.
1: No, de pegar, lo vi muy muy corporal.
0: Era para echarlo, ¿viste? En el breaking cool, no sé cómo se llama, cuando lo empuja, es una actitud antideportiva fuera de pelota. Eso era para roja directo. Pero claro, ¿quién se va a meter con Mbappé? Aparte ni lo tomaron las cámaras. Pero bueno.
1: ¿Y usted cómo lo vio?
0: Porque hay gente que lo tomó con el video. Tremendo, ¿no? Posta, ¿eh? Lo empujó
1: mala
0: de atrás.
1: Onda.

0: Mala onda.
1: Bueno, qué sé yo.
0: No nos gusta. Bueno, este no es un programa de fútbol, no estamos acá para hablar ni de Messi, ni de Ronaldo, ni de nada.
1: Espera, nos preguntan especialmente, Oscar nos escribió a través del 11 25 20 6040, nos dice si podríamos repetir la entrevista que hicimos con la gente de Batea Mahuida y Villa Pehuenia, que es un lugar que le gustaría conocer. Y es más, te digo, cualquier... Todas las notas que hicimos están en el Spotify de Portal Argentina, pero hoy la vamos a repetir en un ratito nada más. Y también vamos a viajar a otro lugar.
0: Tiro aviso parroquial, porque Batea Mahuida la semana pasada ya inauguró oficialmente su temporada de invierno, así que...
1: Van a escuchar la nota, pero habla de futuro, ya es todo presente.
0: Sí, comenzó... Todo lo que podés hacer ahí para disfrutar la nieve en ese rincón neuquino.
1: Muy bien.
0: Y después nos vamos a ir a las Termas de Balde para relajar un poco el cuerpito.
1: Termas de Balde, ¿la tenías? Adivinen en qué provincia. No, no adivinada, no. No, tampoco. Mano de piedra, está flojo.
0: No, no es Santiago del Estero. ¿Quién dijo
1: no,
0: Santiago del
1: Estero? No, estuvimos en Termas de Río Hondo.
0: No, pero dijo que las Termas de Balde están en Santiago del Estero.
1: Formosa, no, no, tampoco. No, no, no.
0: Una pista.
1: A ver.
0: Cuyo.
1: Cuyo. A ver, Sofía. Sofía que está acá, la tenemos. Y Sofía está usted muy cerquita de las Termas de Perón, pero no es Mendoza. No, ahí están las de Cacheuta, por ejemplo.
0: Es una provincia con dos letras, con dos palabras.
1: Sí.
0: Tiene un santo, adelante.
1: No es San Juan, no la otra. San Fernando, no, de, no, no.
0: Cuyo, no. Nene, Cuyo.
1: Cuyo.
0: Esto es...
1: San Luis,
0: muy
1: ahí
0: bien.
1: Está.
0: San
1: Hoy nos
0: Luis.
1: Vamos a San Luis, a las Termas de Balde. En un ratito nada más, bienvenidos, esto es Portal Argentina y comienza así.

0: Sonido sucio, ¿no? Pero porque era la versión de Orions, luego se volvió a grabar por Pelvis hace unos años atrás, pero esta era la de Orions, era toda la noche hasta que salga el sol acá en Portal Argentina, en todo el país. Vamos a seguir recorriendo hoy destinos de termas y destinos de nieve. Abrazo grande para mi amigo Cachi Lescano, que también me dijo Cachi que tiene ganas de ir para Villa Pehuenia y el Cerro Batea Mahuida. Así que Cachi, escuchá la nota que otra persona que se llama Oscar también nos consultó acerca del Cerro Batea Mahuida y los precios y todo. Sí, es muy económicamente es conveniente. ¿Qué tenemos? 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

0: Muy bien, y sabes que es tu otra manera de viajar y buscamos experiencias distintas y buscamos los no tan conocidos, Romina, y en este caso nos vamos a ir a unas termas increíbles que están en la provincia de San Luis.
1: Termas Puntanas, específicamente el GPS nos marca Balde.
0: Balde.
1: Y ahí tenemos a nuestro embajador del día de la fecha, es el señor Luis Sosa, que es el secretario.

0: Secretario de Turismo de Balde, a quien le damos la bienvenida y vamos a desbloquear juntos este destino. Bienvenido, Luis.
1: Bienvenidos a todos, muchas gracias. Gracias Romina, gracias Juanjo.
2: Por favor.
1: Por esta oportunidad de que conozcan Balde, que conozcan nuestras aguas termales. Bueno, estoy dispuesto a responder todas sus preguntas, todas sus inquietudes que necesiten saber sobre nuestras aguas termales, sobre nuestro pueblo, sobre nuestras salinas.
0: Vamos por partes.
2: Fue como todo de golpe, ¿no? Salinas, esto, lo otro.
0: ¿Dispuesto a ser piloto o embajador? Porque a este ritmo que tenemos que ir de la terma a la salina, ¿tá? Por ahí tenés que ser el piloto del día de la fecha.
1: Claro, sí, estamos un poco medio como adelantado, pero sí queremos tratar de...
0: Estás en 2X, Luis, tenemos tiempo.
1: Bueno.
0: Hoy el programa va dedicado a Balde, vamos a conocer Balde, así que vamos por partes, abrinos las puertas de la ciudad y contanos, ¿cómo es Balde? ¿Qué colores hay en este invierno? ¿Hay nieve?
1: Bueno, justamente ayer en la tarde-noche, empezó a nevar un poquito acá en Balde. No
2: wow.
1: No fue mucho, pero bueno, vino acompañado con agua, ahora en este momento está fresco y va a seguir estos días fresco también, aproximadamente entre menos 2 grados a 3, 4 grados es lo que ronda la temperatura en estos momentos y en estos días también.
0: O sea, fresco pachomba dirían por ahí, ¿no?
1: Exactamente, nuestra pachomba.
2: Estamos hablando de termas más nieve, esto es bellísimo.
0: Es un buen combo.
2: Lindo combo.
0: Ahora, para ubicar a la gente que nunca escuchó hablar de Balde, ¿a cuántos kilómetros está de San Luis Capital? ¿Cómo se accede a Balde?
1: Bueno, nosotros estamos a entre 20 a 25 minutos de capital, de la ciudad de San Luis. Es todo por autopista. Llegamos a Balde desde San Luis yendo hacia Mendoza. Son entre 20 a 25 minutos. Después ingresamos por ruta provincial número 15. Entre 3 kilómetros y medio ya estamos ingresando al pueblo de Balde. Es un pueblo chico de aproximadamente entre 800.000 personas. Un pueblo tranquilo, cálido, todo lo que quieran poder venir a visitarnos, es un pueblo muy tranquilo, pueden andar libremente por la calle, no hay ningún problema, así que todo está muy bien por acá.
0: Luis, contábamos que estos días son días muy fríos en todo el país, el paisaje cambió de color, hay un poco de blanco, pero generalmente... ¿Cuáles son los colores predominantes en esta zona? ¿Hay más marrones? ¿Hay más verdes?
1: Y no, ahora en este momento son colores un poco más marrones, uh-huh. Pero obviamente que en verano cambia mucho el color, tenemos todo verde, tenemos los campings nuestros y los campings privados también, así que... Pero en este momento está más marrón, la nieve ya se fue porque al caer agua obviamente se derrite más rápido, entonces claro. Está ahora un poco más marrón el día.
0: Y ahora vos, en tu afán de decir, vengan a Balde, acá estamos nosotros, descúbrannos, Portal Argentina, tiraste una palabra clave, que por eso preguntaba cuáles son los colores que identifican al lugar, para ir haciéndonos una idea, dijiste, vamos a las salinas. ¿Cómo claro. son esas salinas?
1: Exactamente. Bueno, salinas tenemos desde Balde por toda ruta 15, son 15 kilómetros aproximadamente, uh-huh. Y todo por asfalto. Así que
2: wow.
1: yo siempre digo que ir a Balde o Salina es en el mismo tiempo, porque pueden conocer las dos cosas en no menos de una hora.
0: Claro.
2: Claro,
0: y además, el que nunca estuvo en una salina... no se imagina cómo es y puede cambiarte el paisaje en un abrir y cerrar de ojos, literal.
1: Obviamente, es todo así. Yo siempre recomiendo que vengan a ver los atardeceres en Salinas, uh-huh. Es algo que no se van a olvidar nunca. Son montañas, acá se les suele decir parvas, pero son montañas de sal. Hay una laguna que tiene aproximadamente entre 15 kilómetros por 17 kilómetros de ancho.
0: Wow.
1: Obviamente no se puede acceder ahí porque son terrenos muy blandos, no es como otras salinas que suelen llegar a acceder a la laguna,
0: uh-huh.
1: Pero se puede apreciar toda la vista desde las montañas, en este caso las parvas de sal, se pueden apreciar muy lindas las imágenes y la vista que pueden llegar a tener.
0: Ahora Luis, tiraste un dato, ¿no? Que en muchos lugares A mí me ha tocado hacer por ahí algún recorrido off-road por alguna salina y te quedás con la camioneta 4x4, por más que tenga una tracción que te permita andar por terrenos off-road, por cómo es este terreno en particular. ¿Cómo se accede a las salinas? ¿Hay algún lugar en donde podés transitar y otros que claramente, como la laguna, no?
1: Claro, sí, hay lugares que están permitidos, obviamente, cuando usted llegan al lugar hacia Salinas del Bebedero, hay una entrada que están los chicos de turismo, entonces ellos les dicen hasta qué lugar pueden llegar con vehículo y después pueden seguir avanzando un poco más, pero ya a pies.
2: Bien.
0: Un poquito caminando y otro poquitito a pie, chicos, ya saben. Me imagino que ese es uno de los lugares instagrameables que tiene el Valde.
1: Claro, sí. Y después volvemos a Valde, tanto nuestras aguas termales salen a 43 grados. No, yo siempre recalco que nuestras aguas termales no se calientan con caldera, sale a esa temperatura superficie, se pueden bañar tranquilamente, son aguas tranquilas que se pueden tomar también, ¿no?
2: Son agua potable. Son termales, pero también medicinales, digamos. Se pueden tomar.
1: Sí. Es más, nosotros acá en Valde, en cada casa sale agua termal.
0: Wow, es como
2: termas de Riondo, más o menos.
1: Claro, sí. Acá sale, todas las casas tienen aguas termales. Muy poca gente usa el termotanque. Así que...
0: Porque sale calentita ya directamente.
1: Claro, sí, obviamente que al ser más largo el lugar o del pozo, sale un poco más caliente, un poquito más fría, pero en general sale caliente en todo el lugar.
2: ¡Qué bueno!
0: ¿Qué temperatura tiene el agua?
1: A 43 grados.
0: A 43 grados. Y me perdí, discúlpame, porque estaba ahí pensando un montón de preguntas. Me quedé con algo de la salina y nada, me quedé colgada con eso. ¿El agua de las termas es agua salada?
1: Tiene un muy poco el porcentaje que tiene, pero sí, pero igual no tiene nada que ver la salina con Valde porque están a 20 kilómetros.
2: Ajá.
1: Pero sí, es muy poquito el salitre que tiene. Bien. Pero se puede tomar, cada tanto se hacen estudios, el agua está perfectamente, no se le echa cloro acá, el agua es así como sale, se toma.
2: Qué lindo.
1: Es un agua muy pura, así que yo recomiendo que vengan a bañarse, es agua medicinal, agua terapéutica. Viene gente de varios lugares del país, aparte viene gente del exterior también.
0: Claro.
2: No, ya tiraste ahí un par de el tema de las salinas, el tema de las termas. Bueno, ¿hay otras experiencias que de repente puedan sorprender a la persona? No sé, trekking, excursiones a tal lugar, un contacto con una comunidad. ¿Qué otras cosas podemos hacer en Valde?
1: Bueno, nosotros acá después, aparte de eso, tenemos que pueden ir a visitar la posta sanmartiniana. No sé si han escuchado nombrar el pasaporte sanmartiniano.
2: Sí. Ajá, sí, claro, sí.
1: Bueno, nosotros acá tenemos la posta que pasó San Martín, se quedó. Se dicen que en esta posta como que se agrupó todo el ejército San Martín y de acá salió hacia Mendoza, bueno, pasó por varios postas. Pero bueno, la casa que está San Martín está intacta, está parada todavía, como quien dice. Pero se puede ir a mirarla, se puede ir a recorrer el lugar, obviamente. O sea,
2: ¿quién te dice que San Martín, antes del cruce de los Andes...
0: No se dio... No.
2: Se dio, claro, un baño de agua termal y salió con...
0: renovado.
2: En X4, ¿no? Salió al doble, al cuatro veces más.
0: Si yo tengo que cruzar los Andes, primero paso por Valde, recargo energías y ahí... Mira,
1: claro, sí. Y obviamente después tenemos para recorrer, que estamos justo ahora en proceso, todavía no está listo el Museo Ferroviario.
2: Ajá.
1: Pero está el lugar, está la estación que se puede recorrer, se puede ir a caminar. Pueden hacer otras actividades que están que son parte privada, que hay hoteles que ofrecen un poquito más. Pero el agua es la misma para todos, así que...
2: Mira.
1: Tanto en privado o en hoteles, que puede costar un porcentaje más, pero el agua es la misma para todos, tanto yendo a lo municipal como los privados.
0: Qué bueno. Ahora, ¿las termas están abiertas todo el año?
1: Están abiertas todo el año, los 300.

0: 65 días del año, de lunes a lunes, de 8 de la mañana a 20 horas.
1: Y además de los baños termales, ¿hay algún tipo de tratamiento que ofrezcan en el lugar?
0: En este momento estamos hablando con una señora que hacen todo terapia de la parte de masaje y todo eso, hacen terapia. Estamos, creo que lo vamos a cerrar ahora, antes de que empiece las vacaciones, en esta semanita, y van a ver su tratamiento. No ya, ahora en este momento no, pero yo calculo que en la semana que viene ya seguro se va a alargar y lo vamos a poner en nuestras redes, que la pueden buscar como suena, Municipalidad de Balde. Así que en Instagram, Facebook lo pueden buscar tranquilamente y ahí vamos a ir pasando todas las info, los precios, los alojamientos que tenemos nosotros también.
2: La verdad me encantó. Muy, muy
1: Volviendo a las
2: bueno.
1: termas, ¿qué cantidad de piletas tienen? ¿Cómo es un circuito ideal?
0: Por ejemplo, yo ahora le voy a hablar la parte municipal y después le cuento la parte privada.
1: Dale. ¿Por qué me trata de usted, señor Luis? ¿Usted quiere que seamos amigos o no?
0: Sí, bueno, pero más por formalidad, más que nada.
1: Sé informal, le pido, porque me hace sentir un poquito mayor, ¿vio? Relájate, Luis, somos amigos, dale. Contanos cómo es la parte municipal, cómo es el circuito.
0: Claro, la parte municipal tiene la pileta techada y una pileta cubierta, está toda climatizada adentro. Ese se puede ingresar a partir de las 8 de la mañana hasta las 20 horas, pueden tener el acceso libre. Tiene un costo de 14 mil pesos por persona, jubilado tiene 12 mil pesos. Y después tenemos habitaciones individuales, que es con una bañera y una cama. Y ahora le paso a explicar por qué está la cama en esa habitación.
2: ¿Por qué una bañera?
0: Lógico. Está la bañera y la cama. Lo recomendable que nosotros siempre tratamos de decir o de recomendarle al turista es que esté una hora, porque son habitaciones cerradas, obviamente el calor se concentra más, y queremos que lo recomendable sería entre 10 y 15 minutos salir, reposar y volverse a sumergir por una hora. Después hay gente que obviamente ya viene más seguido, están una hora, 2 horas. Pero para el que recién viene o por primera vez, lo recomendable sería eso, no más de una hora, porque suele bajar la presión. Igual tenemos las chicas que toman la presión antes. Si son jubilados, siempre tratamos de recomendar que se tomen la presión antes para después ingresar, porque el calor es fuerte.
2: Claro, nos imaginamos. ¿Eh? Te hago una pregunta. En balde, yo soy más de ir y me gusta mucho la gastronomía, me gusta explorar en sabores autóctonos, ¿qué podemos comer? ¿Hay algunas cervecerías artesanales? ¿Hay algún tipo de
1: ¿Alguna comida
2: sabores?
1: típica?
2: Claro, algo que no me pueda perder cuando estoy en balde.
0: Bueno, acá tenemos tres lugares para ir a comer, que serían los dos hoteles, son muy accesibles, a veces capaz que suenan hoteles, pero son accesibles, puede ir cualquier persona, cualquier de clase social puede ir a comer a los hoteles, no hace falta que estén alojados, o la terminal, que es un lugar también que se come muy bien. Y pueden encontrar de diferentes variedades, tanto como lo típico que es la milanesa con papa frita o como un chivo con chanfaina, por ejemplo. Pueden encontrar
1: Ah, y
0: cualquier
1: alguien nos
0: pasta.
1: habló de la chanfaina.
0: ¿No la conocen? ¿No la conocen?
1: No, no la conocemos. No la hemos probado todavía.
0: Bueno.
1: ¿Me recordás cómo era la chanfaina?
0: Bueno, la chanfaina se utiliza todas las vísceras del animal del chivo. Se hacen hervir y se pone muy poquito harina, entonces queda tipo como una pasta y va acompañada con una porción de chivo. Eso sería la chanfaina. Es muy rica, después están las
2: Qué
0: personas que les
2: bueno.
0: gusta un poquito más picante, un poquito menos, pero yo siempre trato de que cuando como chivo, que haya chanfaina. Es como la milanesa con la papa frita. Van algo
1: Total.
0: así.
1: Es una buena combinación, digamos.
0: Sí. Yo siempre recomiendo eso. Obviamente que hay temporadas que se encuentra el chivo y hay temporadas que obviamente que no hay, pero mayormente para diciembre, enero, esos días hay, o para esta fecha que en invierno, y se puede conseguir chivo.
2: Bien, perfecto. si una familia llega de repente con chicos, con adolescentes, con abuelos, ¿todas las actividades se pueden realizar dentro de los complejos termales?
0: Sí, todo. Siempre decimos nosotros que el turismo acá en Balde es todo el año. Tanto tenemos las piletas ahora cubiertas, y en verano tenemos las piletas al aire libre, que con juegos acuáticos, con toboganes, y al aire libre tenemos dos piletas. Obviamente que en este momento no están habilitadas por el frío, sino sería tirar mucha agua todos los días para cambiarla para que se mantenga caliente.
2: Claro, sí. Yo te pido que, no sé si vamos con la frase, la frase final, o tenés algo más.
1: Pregunte, a ver, él nos quiere contar algo, a ver.
2: ¿Querés contarnos algo especial?
0: No, solamente tratar de, en el caso que quieran llamar o consultar, me gustaría pasar el número de teléfono.
2: Sí, por favor.
0: Como para que lo tengan en cuenta, es 2664-784567, ese número es para reservas, para que puedan pedir info, tanto municipales como privados. Eso están de 8 de la mañana a 2 de la tarde, así que pueden llamar todos los días, de lunes a viernes.
1: Perfecto. Vos. Mi pregunta tenía que ver con eso. ¿Sabía que comprar las entradas a las termas con anticipación o es vi luz y subí? Paso por acá, quiero un ratito de termas y entro.
0: No, para las termas pueden venir sin reserva, ¿no? No hace falta que reserven.
2: Bien.
0: Pero sí, en el caso que, por ejemplo, sea fin de semana largo, ahora que tenemos las vacaciones, tratamos de que llamen para reservar, por ejemplo, la pileta cubierta, ya que es la nuestra, es hasta 20, 25 personas.
2: Bien.
0: Así que a veces tratamos de que pidan una reserva o tal hora para ingresar.
1: Claro.
0: Después, obviamente, están las privadas, que también tienen pileta, que a veces recomendamos también que vayan, que las conozcan. Son muy lindas. Y bueno, el agua es la misma, siempre digo yo que el agua es la misma para todos, así que si es algo terapéutico, pueden usar tanto las privadas como las municipales, y le va a sentar muy bien.
2: Una pregunta, o más que nada te pedimos que completes la frase. La gente llega a Termas de Balde por las termas, por las salinas, pero se enamora de... Completala, a ver.
0: De nuestras aguas, de nuestras aguas termales. Yo creo que se enamoran, viene mucha gente por eso, por nuestras aguas, más que nada.
2: Mira vos, buenísimo. Bueno.
1: Bien. Y la que me quedó colgada, la voy a hacer así de chapa, es las salinas generan alguna sal de mesa que consumimos a lo largo o ancho del país.
0: Sí, por supuesto.
1: Mira,
0: si quieren, le digo la marca, yo no tengo problemas, siempre tratamos de...
1: Si nos quiere mandar
2: dos kilos de sal.
1: Sí, decila.
0: Sí, por ejemplo, acá en Salinas, en Bebedero, se hace la marca Dos Anclas.
1: ¡Ah! ¡Súper conocida! Es una de las marcas líder del mundo de la sal.
0: Exactamente. Bueno, sí, esa se hace, así que hay sal para todo el país y creo que para el exterior también.
2: Muy bueno, muy bueno.
1: Qué loco, es un mundo por descubrir el de las salinas. Y ahí no sabía que estaban las salinas en Balde, sí que La Pampa tiene una gran extensión de sal, lo mismo que la provincia de Río Negro y también en el norte del país, pero desconocía que San Luis tenía salinas.
2: Impresionante.
1: Gracias por desaznarnos, diría mi abuela.
0: No, gracias a ustedes, obviamente gracias a la audiencia también, esperamos que vengan, lo invitamos también a ustedes dos para que puedan venir, cuando gusten, no hay ningún problema para que vengan a conocer nuestras aguas termales.
1: Ahí estaremos muy pronto, Luis.
2: Muchísimas gracias, Luis.
1: Muchas gracias. Hayas pasado por nuestro programa y nos hayas abierto las puertas de Balde.
0: Bueno, gracias a ustedes.
1: Te mandamos un beso. Chao, chao.
0: Igualmente.
2: Chao, chao. Muchas gracias. Chao, chao.

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0: viajar.
1: Alguien dijo nieve.
2: Alguien dijo nieve, mucha gente tiene ganas de esquiar. Mucha gente dice, yo no estoy para ir a un centro de esquí grande, yo quiero algo más pequeño. Y Neuquén tiene un parque de nieve.
1: Hermoso.
2: Hermoso.
1: Al ladito de Villa Pehueña.
2: Con unas vistas increíbles.
1: Wow.
2: Y vamos a desbloquear...
1: Y con mucha historia y con también la participación de las comunidades originarias, que eso... Me fascina, ¿no?
2: Así
1: porque
2: es.
1: Hay un intercambio cultural maravilloso.
2: Estoy hablando del Parque de Nieve Batea Maguida. Está, como decía Juanjo, muy cerquita de Villa Pehueña. Y tenemos con nosotros al secretario de la comunidad Mapuche Puel y responsable del Parque Batea Maguida, Juan Carlos Catalán. Bienvenido a Portal Argentina.
3: ¿Qué tal? Buenas tardes.
1: ¿Cómo estás, Juan
2: Muy bien,
1: Carlos?
2: Juan Carlos.
3: Muy bien.
1: Qué placer,
3: bien,
1: qué placer poder conversar con
3: Igualmente.
1: Vos y contarle a todo el país. Lo bueno que tiene Portal es que te van a escuchar, no sé, desde Bolívar en Buenos Aires, pasando por
2: Gualeguaychú. De la cordillera al mar y
1: claro,
2: del norte. De
1: Salta capital, Jujuy, San Salvador de Jujuy, Tucumán, en todos lados, en Santa Cruz. Esto es lo lindo que tiene Portal Argentina. Y mucha gente, cuando piensa en nieve, la mayoría piensan en Bariloche, en Las Leñas, en Chapelco, pero también hay otros lugares que son mágicos y que tienen mucha historia y por sobre todas las cosas tienen esta interacción que es tan nutritiva, que es el contacto y la administración por parte de las comunidades originarias, que son las que mejor conocen
2: la zona,
1: ¿no es cierto?
3: Sí, así es. Bueno, en primer lugar, saludar a toda la audiencia, como ustedes manifestaban, de que es bastante amplio la audiencia que tienen. Bueno, saludarlo desde acá, desde Neuquén, Villa Pehueña, más precisamente desde Batea Maguida, que es donde nosotros tenemos un emprendimiento de carácter comunitario, uh-huh. En donde también al principio decíamos de que también compartimos no solamente los servicios propios de un parque de nieve, sino también podemos compartir nuestra vivencia, nuestra cultura, nuestra forma de vivir, nuestra historia. Para nosotros siempre ha sido un placer poder recibir a los visitantes y poder compartir de todas estas cuestiones.
2: Contale a la gente, ¿cuántos años hace que el Batea Maguida recibe a los visitantes?
1: Claro, y,
3: sí.
1: ¿Y qué servicios tiene, no?
3: Sí. Bueno, Batea Maguida es un proyecto que surge hace aproximadamente 25 años uh-huh. Por iniciativa propia de la comunidad, en este caso de los pueblos originarios, la comunidad Mapuche Puel, a la cual hoy me toca representar, y con el propósito de, como le dije recién, de no solamente tener la actividad turística, comercial, sino también poder dar a conocer nuestra cultura, poder interactuar con toda la ciudadanía, con toda la gente que le guste esta zona, promover también, por qué no, el cuidado y de lo que es el medio ambiente. En ese sentido hacemos mucho énfasis, así que siempre ha sido, como dije, un placer poder compartir con cada una de la gente que elige Villa Pehueña, y en este caso más precisamente Batea Maguida, para pasar sus vacaciones.
1: A lo largo de estos años fue creciendo mucho, ¿no? La propuesta, de hecho, a nivel servicios, sé que todos los años es como que va evolucionando.
3: Bueno, eso es un desafío que tenemos cada año que transcurre. Dentro de la posibilidad de que tenemos, como nuestra organización así lo permite,
1: claro.
3: Lo podemos llevar a cabo, ¿no?
1: Bien.
3: Es un emprendimiento que apunta a un determinado tipo de público. Nosotros intentamos, y de hecho lo hacemos desde los primeros años, captar a la familia.

0: que quiera hacer esta actividad de esquí y siempre, ¿no? Convocar a la familia, a las personas que quieran aprender por primera vez, tener esta experiencia de hacer el esquí. Bueno, eso es justamente nuestro público en general.
1: Y la gente que no conoce, ¿tienen medios de elevación? ¿Ustedes alquilan los trajes de nieve, alquilan ahí mismo los esquíes o para hacer culipatín? ¿Tienen ese tipo de cosas o las tienen que rentar, por ejemplo, en Villa Pegüeña y llevarlas consigo para acceder al parque?
0: No, en el complejo le cuento lo que tenemos para ofrecer. Bueno, servicio de confitería. También tenemos rental, donde puede adquirir los alquileres de los diferentes elementos que se utilizan para esta práctica de esquí, como también para hacer otro tipo de entretenimiento como culipatín, trineo, etcétera, ¿no? Así que tenemos allí en lo que es el complejo todo este tipo de servicio. Inclusive hemos ido agregando algún otro servicio que también es muy importante, que es la caminata con raqueta,
1: Se
0: ¿no?
1: me dio,
0: Sobre la
1: este año
0: nieve.
1: lo voy a hacer.
0: Sí.
1: No sabés las ganas que
0: Sí.
1: tengo de hacer eso,
0: Y,
1: lo tengo tan cerca.
2: aparte, tanta gente nos ha
0: Así.
2: hablado de la caminata con raquetas en estos días, así
1: Lo
2: que
1: tengo que hacer.
2: hay que
1: Es
2: hacerlo.
1: una
0: Sí, eso
1: Eugenia
0: fue un.
1: Napolitano, teléfono.
0: Claro, así es. Sí, la gente de turismo. Bueno, así hemos tratado de ir sumando actividades que la gente sabemos que le gusta y le gusta compartir en familia, como lo que es esto, ¿no? La caminata con raqueta sobre la nieve.
1: Qué divertido. Y, o
2: ¿Cuándo
1: sea,
2: abre?
1: eso, ¿cuándo abre? ¿Qué propuestas tienen? ¿Tienen packs por semana, como tienen otros centros de esquí? ¿Tienen pases por día?
0: Bueno, algún pack tenemos y está en la publicación que seguramente ustedes conocen en nuestra página. Para aquellos que no lo han visitado, bueno, es el www.cerrobateamahuida.com. Ahí tenemos todos los detalles que estamos ofreciendo al momento. Sí, tenemos packs. Inclusive también tenemos algún pack que tiene que ver también con un acuerdo que hemos hecho con algún prestador de servicio en donde también ofrecemos incluyendo el alojamiento, ¿no? Que a
2: Qué
0: veces
2: bueno,
0: el
2: eso.
0: turista le interesa solucionar así, digamos, su estadía contactándose con un solo prestador de servicio.
2: Qué bueno, eso es muy bueno porque ya lo tenés todo
1: Resuelto.
2: resuelto, ¿no? Que es tan
0: Sí,
2: importante para
0: esa es
2: un
0: la
2: turista.
0: idea, esa es la idea. La fecha de
2: Bien.
0: apertura, me preguntaban, la fecha de apertura nosotros, todo depende, en este momento todavía no tenemos nieve en la cordillera, así que, pero esperamos que para la fecha que tenemos previsto la apertura sí vamos a tener. Así que, en principio, si las condiciones climáticas acompañan, estaríamos abriendo el 1 de julio.
2: Bien,
0: Ahí
2: buenísimo.
0: estaríamos abriendo al público, dando por comienzo la temporada.
1: Ahora, para los que no saben, y esto lo digo yo, porque veo que Juan eso es un poco tímido, pero las tarifas que tienen todos los años son súper convenientes. Y si nunca estuviste en la nieve, es tu oportunidad para decir, a ver si me gusta. Porque
2: Sí,
1: viste que todos tienen
2: comparalas con cualquier centro de esquí
1: súper
2: y son
1: convenientes
2: súper
1: y
2: accesibles. Sí,
1: está
2: sí, sí.
1: buenísimo para hasta animarse a decir, yo me voy por un ski week y le doy toda la semana hasta que salga andando.
2: Sí, o vas a la escuela de esquí donde te va a enseñar distintos instructores que están que son son locales, ¿no? Y
1: Ahora, te
2: que
1: digo
2: le van a
1: más.
2: dar un plus muy importante.
1: ¿Cuántas veces oíste hablar de la bajada de antorchas de acá, de allá, no sé qué? El Cerro Bateamahuida también tiene su tradicional bajada de antorchas, ¿o no, Juan Carlos?
0: Y así es, hacemos la bajada antorcha, que bueno, eso atrae mucho también al visitante y de hecho ellos son parte también, así que es un evento muy muy esperado en la época de invierno, en los fines de semana por lo general lo organizamos y bueno, se queda todo el mundo a ver este espectáculo y bueno, poder disfrutarlo, ¿no? Además de
2: Totalmente.
0: eso también tenemos una fiesta que también hemos ido potenciando, que es la fiesta Pirrén,
2: Eso te quería
0: que
2: preguntar.
0: también. Sí,
2: ¿Qué fiestero resultaste, Garone? Esto es, no, realmente, porque es una fiesta que también es una fiesta que se hace, creo que en agosto, ¿no?
0: Así es.
2: Es la fiesta de agradecimiento a la
0: fiesta
2: nieve.
0: Fiesta de la nieve.
2: Claro.
0: Fiesta de la nieve, por eso en el Mapudungun, en el idioma mapuche, es Pirren.
2: Bien.
0: Fiesta Pirren.
2: Perfecto. ¿Y cómo es
0: así
2: esa fiesta?
0: Así que bueno, ahí también. Bueno, esa fiesta dura 3 días. Bueno, ahí tenemos espectáculo artístico, o se hacen algunas otras actividades, digamos, que habitualmente no se hacen, se van sumando atractivos al turista. Realmente es una fiesta que atrae mucho y la idea es seguirlo potenciando y poderlo seguir desarrollando.
2: Qué bueno, qué bueno.
1: Al principio de la entrevista dijiste que tienen una confitería y quedó como al pasar.
0: Sí.
1: ¿Cuál es el menú que ofrecen? ¿Qué es lo imperdible? Porque si vas a la zona de Villa Pegüeña, algo con

0: Villa Pegüeña, algo con, ay, no me sale el nombre, con piñón, ahí está, con piñón, tenés que comer.
1: Por supuesto, por supuesto. Sí, hay platos que están combinados justamente con este fruto, ¿no? El emblemático árbol milenario que nos caracteriza, perdón, y lo implementamos en diferentes platos y ofrecemos al visitante. Así que hay menú especiales en ese sentido con este producto, ¿no? Con este piñón que se cosecha durante la temporada de verano.
0: Qué bueno. ¿Y qué otras calzones rotos, algo más tienen típico de la comunidad?
1: La idea tratar de buscar, sí, y tratamos de sumarle alguna impronta también que pueda reflejar nuestro plato típico, pero por lo general también intentamos satisfacer las demandas de la gente que practica el esquí. La persona que le gusta practicar el esquí, por lo general, ahí, digamos, en la confitería del Parque de Nieve, sí, para un ratito muy, muy, muy, muy corto para comer y después quiere seguir practicando el esquí. Claro. Por lo general es así, ¿no?
0: ¿Y qué come? ¿Chocolate? ¿Chocolate caliente? ¿Alguna?
1: No, sándwiches por ahí, algún, claro, y algún menú que vamos pudiendo sumarle ahí para ofrecerle.
0: Algo con algún chivito, algo así típico de la zona.
1: Sí, todo sí, cordero.
2: Rico, todo
1: sí,
2: rico, sí. Todo rico.
1: Cordero, chivito, sí, empanadas.
2: Julio.
0: Qué bueno, Juan, qué bueno. Carlos, qué así mal es. Estoy pasando. Juan Carlos,
2: dale. Nos vamos para allá en cualquier momento, sí, vamos a ir con el dron. Sabemos que igual con, esto es importante, la gente que vuela drones en nieve guarda porque se puede congelar, ¿no?
0: Y lo perdés.
2: Y lo podés perder. Nos ha pasado en una oportunidad que zafamos de casualidad, pero o hay que tener ahí como unas como un peso extra con algo calentito para que no se enfríen los motores. Pero la verdad que es tan lindo que vale la pena mostrarlo y que lo conozca todo el país. Juan Carlos, vamos a estar prontito por ahí, por Pehuenia y por el Batea Mahuida.
0: Y para cerrar te quiero preguntar, ¿qué significa Batea Mahuida?
1: Batea Mahuida, bueno, es el nombre que se origina de la figura, de la forma que tiene el cerro. Uh-huh. El cerro más alto, la parte más alta, es tiene una como una figura de una olla, ¿no?
2: Sí.
1: O más bien de una batea que le llaman, que sería como un recipiente donde comúnmente se amasa, se le llama batea, entonces Mahuida significa cerro, ¿no? De ahí es que se origina el nombre Batea Mahuida, Cerro Batea Mahuida.
2: Qué bueno. Juan Carlos, si quiero destacar las tarifas de este 2026, que en baja temporada estás hablando de un pase desde 50.000 pesos. ¿No? Que realmente sí, creo que es el más
0: económico
2: del mercado, y en temporada alta de 60.000 pesos. Y por otro,
1: sí, así es, correcto.
2: Y las clases de 50.000 pesos, o sea, vos salís esquiando, ¿no? Por 50.000 pesos.
0: Pero pará, alquiler, sí, el alquiler completo de tu esquí o del snowboard sale 35.000 el día completo.
2: Sí.
0: O sea, es súper asequible.
2: Sí.
1: Sí, nosotros es un poco también la idea de estar en sintonía en función del contexto económico que se vive. Como le dije también, nosotros no convocamos grandes deportistas, sino el perfil de nuestro cliente tiene que ver con esto, ¿no? Que él disfrute con la familia, practicar el esquí desde cero, y bueno, que se pueda pasar un momento lindo, agradable, aquí en nuestras instalaciones.
2: Totalmente.
1: Así que un poco por eso también estamos en esa sintonía desde el punto de vista económico también.
2: Qué bueno, qué bueno.
0: Te agradecemos mucho, sabemos que estabas en una reunión y la suspendiste para hablar con nosotros, te dejamos regresar. 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Ahí van a tener acceso a los precios, cuándo abren,
2: el
0: cómo
2: clima,
0: están las pistas,
2: sí, y todo. El pronóstico, todo, todo, todo. Así que realmente,
1: sí, así es.
2: Muchísimas gracias por este ratito.
1: Bueno, a ustedes también, por supuesto, invitar nuevamente a la audiencia y decirle que los vamos a estar esperando para cuando decidan visitarnos.

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0: Juan Ruggiero, la música del señor Manuel Wirst aquí en Portal Argentina, ya en este último bloque. A pedido de ustedes, volvimos a viajar a Batea Mahuida, ahí en Villa Pehuenia, provincia de Neuquén, que tiene varios centros de esquí. Hemos hecho varios, ¿eh? Creo que es la provincia que más centros y parques de nieve tiene, ¿no? Y por otro lado, también estuvimos en Termas de Balde, que se encuentra en la provincia de San Luis. Me llamó la atención los precios, ¿no?
1: Súper accesibles, y además esto de poder combinar un poco de salinas, de hacer descubrimiento, ¿no? Y un poco de turismo de bienestar, de regalarnos ese instante para que nuestro cuerpo se ponga bien. Y esto de abrir, ir a cualquier hotel, a cualquier casa, abrir la canilla que
0: totalmente
1: te salga agua termal.
0: Lo que nos contaba también Vilma el viernes pasado, que habíamos hablado con la gente de Termas de Río Hondo, que se viene con todo, y también ahí ofrecieron para hacer algún juego. ¿Quién te dice que hacemos ahí un máster de termas, varios lugares de termas? Prepárense, escuchen Portal Argentina, yo no digo nada más.

0: Qué grande, Machito Ponce, le mandamos un fuerte abrazo.
1: ¿Este es Yacimel?
0: No, este, no, tiene razón, sí, fue amor, ¿no?
1: Sí.
0: Yacimel, sí, sí, sí. Bueno, le mando un abrazo grande también a Yacimel, y a Machito Ponce. Era uruguayo, Yacimel. Sí, es uruguayo. Bueno, muy bien. Gracias a todos los que se comunican al 11 25 20 60 40. Teníamos mensajes.
2: La gente de
0: mensaje. Espera, Natalia se comunica. Dice que va a estar en Buenos Aires para las vacaciones de invierno, o sea, ya en estos días. Y si podíamos recordarle dónde se podía quedar. 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
1: Mira, escuché este mensaje. Gabriela Cabrera, ella es rosarina por lo que veo, porque el número empieza con el prefijo 341. Dice: hola chicos, quiero contactarme con Susana para visitar los tulipanes en el Torreón de Córdoba. Esa nota la hicimos hace un montón de años y sigue teniendo adeptos fanáticos que quieren volver a conocerla. No es temporada de tulipanes, Gabriela.
0: Tenés que esperar, pero un poquito más, ¿no?
1: En la nota que está en la web, están los datos para contactarte con Susana y cómo llegar a su campo de tulipanes en el Torreón. Susana, te mandamos un beso enorme.
0: Nos escucha todos los días, Susana, así que ya estamos juntándole gente para que vayan a conocer,
1: verdad,
0: el parque de tulipanes del Torreón, en Córdoba.
1: Son esas notas que quedan grabadas porque Susana era oyente de Portal Argentina. Un día nos escribió, nos contó de los tulipanes, le hicimos la nota y acá está. Captando gloria, cosechando su siembra, que todo el mundo quiere conocer. Bueno, gracias,
0: qué
1: Gabriela,
0: bueno,
1: por
0: bueno
1: contactarse. Le mandamos un beso a Curucho, que nos escucha todos los días desde Chacabuco.
0: Qué grande,
1: que nos
0: Curucho
1: tira buena onda. ¿Quién más nos está escribiendo?
0: Al 11 25 20 60 40, Carlos, que dice que va a estar viajando también, va a elegir, dice, Termas de Río Hondo, tiene muy buenos precios y además yo soy fierrero y quiero subirme en algún auto de Fangio, aunque sea para una foto. No sé si te van a dejar subirte al auto, pero vas a poder estar al lado y te vas a poder sacar una foto con el auto. Pero sí, es una experiencia muy buena, están tenés todo ahí en el Museo de la Automóvil, impresionante, ahí en Termas de Río Hondo, tenés el golf, tenés muchas cosas.
1: Le mandamos un saludo a Joao, que nos escucha todos los días desde Brasil.
0: ¡Qué grande!
1: Amante. Me voy a agrandar, cada vez nos escucha.
0: Abrazo grande, estuvimos con ustedes ayer, yo la verdad me puse muy triste con lo de Brasil, pensé que, viste que siempre hay una rivalidad, pero yo no sé por qué ayer quería que por Neymar, me parece, ¿no?

0: Sí, qué sé yo.
1: Fue por eso.
0: Sí, no sé, me gusta el juego. Bueno, también hay veces algunos que la ensucian, ¿no? Pero bueno, qué sé yo.
1: A Emanuel le mandamos un beso que nos grande, escucha Manuel. Desde Santa Eufemia.
0: Qué grande. Abrazo grande para el Colo Bondi y toda la gente de Santa Eufemia. Mira, Macaferri y Asociados, ¿qué? ¿No te escondas con Diego Torres?

0: Qué linda canción. Para poner punto final a este Portal Argentina del día de hoy, volvemos, si Dios quiere, mañana con un programón, como siempre, aquí en la radio. Gracias por elegirnos. Gracias, Romina. Gracias, gracias, gracias.
1: Gracias a ustedes por estar del otro lado. Cuídense mucho. Mañana nos volvemos a encontrar con más viajes.
0: Si Dios quiere, como siempre, acá en la radio. Gracias, buena vida. Y nos vamos con otro temazo, ¿eh? Uy, Jarabe de Palo. ¿Te acuerdas de la banda de Pau Donés?
1: Hermosa.

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Bienvenidos, hola, hola, hola, hola, hola, señoras y señores, llegamos a Parriba con todo lo mejor de la movida tropical en día. Hoy lunes, arrancando la semana con todo, programón que tenemos en el día de la fecha, así que a sumarse, la vamos a pasar excelente. Esto es Parriba de lunes y viene él, que le pone mucha música a tu jornada. Estamos hablando de Ulises Bueno junto a Dale Que Va y No Vuelvo a Caer. Bienvenidos.

Canción que estaban votando en el WhatsApp de la radio, claro. Vos te vas metiendo también en este día lunes, comienzo de semana. ¿Cómo estuvo el fin? ¿Estuvo bueno? Bueno, nos van contando ustedes.

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0: Esa, y estamos cuarteteando por acá con tu música favorita, sonidos que estaban votando. Obviamente acá en tu radio la pasamos muy, pero muy bien. Canciones elegidas, ¿eh? ¿Cómo vienen por ahí? ¿En qué momento de la jornada están? ¿Nos cuentan? ¿Se meten en el WhatsApp de la radio? Dale, ahí vamos, ¿eh? Con todo. Lo que viene ahora es Sonora Palacios y Rodrigo Tapari para los domingos. Dale.
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0: El nuevo sonido acá en Barriba, lo nuevo de los pibes chorros. Sí, nuevo sonido que si te gusta le das tu voto para que siga sonando acá en la radio. Muy bien, perfecto. ¿Les gustó o no? ¿Eh?
1: ¡No!
0: ¿Cómo que no? ¿Les gustó o no les gustó? Sí, bien, bueno, seguimos adelante. Dale, lo que viene ahora y va a sonar es ¡Qué locura! Con este temón que viene muy bien y lo estaban votando.
2: Pero obvio.
0: Sí, lo que viene es Llámame Loco. Suena así.

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1: Ey, como siempre, dando dolor de cabeza. ¿Qué personajes? 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

Mucha gente sumándose, bailando por ahí en su casa, en el laburo, en donde estén, haciendo deporte. Donde estén, acá te ponemos las canciones que te hacen mover, que te hacen bailar. Y estamos escuchando a McDonald con Emma Pochi y Quédate. Y ahora vamos a cuartetear con la banda Al Rojo Vivo y Ya No Somos Ni Seremos.

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bailando por acá con tu música favorita. Las canciones que más te gustan están acá. Sí, día lunes, comienzo de semana, cuesta arrancar, pero le ponemos mucha, mucha onda para que tu jornada sea más linda, más entretenida. ¿Llega a quién? ¿Elegante?

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0: Abrimos el bloque de clásicos de la movida tropical por acá. Muy bien. Los sonidos que más te gustan. Arrancando con todo. Ahora, en este bloque de clásicos, tema que votaba Hugo. Abrazo grande. Tenemos a Nadia y a Karina escuchándonos. Muy bien, Cari. ¿Qué vota, Karina? ¿Algo de Los Chicos Malos? ¿Se acuerdan de esto?
1: Obvio.
0: Sufre, ladrón. Escucha, dale.

Esa, estamos bailando con esta canción que elegí a Angélica. Saludos, Angélica, saludos a Sole. Está por acá Pablo, está Daniel escuchando la radio muy bien a esta hora. Lo que pasaba era Grupo Sombras y Buscándote en los Rosales. Antes, ¿qué escuchábamos? Granizo Rojo era, ¿no? Adolescente y Bonita. Y ahora, Los Dorados y Si Tú Quisieras.

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Qué buena versión de 5 minutos por acá, una de las canciones elegidas. Muy bien. Moviéndonos a pleno con todo, con tu música en día lunes. Canción que votaba Dora. Y seguimos. Upa, lo que viene. Tuturrito Remix. Dale.

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2: Bailando por acá y llegamos al final, ya no te lo puedo creer lo rápido que se pasó todo, terrible. Bueno, nos vamos a encontrar obviamente mañana martes en otra edición más de Para Arriba. Gracias a todos por estar ahí, por acompañarnos, por elegirnos día a día y ser parte de Para Arriba y de la radio. Ulises Bueno cierra con Jijiji. Nos encontramos mañana, que la pasen muy bien. Chau, chau.

0: le ponemos pausa a tu día. Pero esto continúa. Te esperamos en otro capítulo de Pa' Arriba, para seguir moviéndote en tu jornada.
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8: Andá subiéndole el volumen a la radio. ¡Ya llegamos! ¡Ya estamos acá en este punto del dial!
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8: Hola para todos, ¿cómo andan? Mi nombre es Matías Toledo, inicio del programa. Estamos arrancando esta nueva semana en este día realmente espectacular, temporada de invierno 2026. La compañía de Estudio Mega en este 6 de julio del año 2026. Obviamente acá arrancando como siempre con toda la música. Hoy lunes de clásicos espectaculares, así que quédate acá porque vamos a escuchar la mejor música retro. Hoy lunes en el comienzo de nuestro programa y dejando un gran saludo para todas las emisoras, para todos los dueños de radio que gracias a ellos estamos nosotros saliendo semana a semana, día a día. De lunes a viernes, 60 minutos, Estudio Mega suena en las mejores radios del país. Ya en un rato voy a ir saludando a las emisoras que emiten Estudio Mega. Hay nuevas radios que se van sumando también durante el transcurso de la semana. Y bueno, ¿qué más decirle? Gracias por todos los saludos que hemos recibido el día viernes por el Día del Locutor. Gracias. Muchas, muchas gracias. E infinidades gracias a toda la gente, a todos los amigos, a los oyentes, a los comerciantes que siempre están presentes ahí, escuchando este programa que lo hacemos de lunes a viernes, una hora para todo el país. Esto es Estudio Mega.
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8: Ya está habilitado, te podés comunicar a través del teléfono WhatsApp, atención, el 3756-618227. La mejor música retro, bienvenidos. Arranca este programa que ya lleva 6 años en el aire de las mejores radios de todo el país, Estudio Mega. Comenzamos con buena música, dale, subir el volumen. Mi nombre es Matías Toledo, desde Virasoro, Corrientes.
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0: Solamente clásicos en este lunes, en este comienzo de radio, comienzo de semana, en este 6 de julio del año 2026, como siempre. Tengo saludos por acá, por supuesto, voy a ir saludando a todas las radios amigas, a todos los clientes, a toda la audiencia. 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Por acá tengo saludos de Villa de Soto, Córdoba, Argentina, Radio Liber Line, BDS. Gracias a los amigos que se van sumando por acá y están también emitiendo Estudio Mega. A los amigos de Saliqueló, esto es allá por la zona de Buenos Aires. A ver, tengo el audio por acá, hola
3: Matías, ¿cómo te va? Alfredo Badana, FM 102, Saliqueló. Mandale un saludo a la gente de Demón, Taller Demón de Lucas Fuentes en Saliqueló. Y mandarle también un saludo al panadero de Avenida Alén, a Miguel Ángel Cerdá. Un abrazo, Matías.
0: Bueno, un abrazo, gracias. Ahí están los saludos para la gente de Saliqueló, allá en Buenos Aires. Ahí están dejando los saludos. Podés comunicarte, podés dejar tu mensaje, tu saludo, tu audio. Y nosotros vamos a ir pasando por acá. Gracias, Mati, por los saludos. Estoy trabajando. Feliz semana de la dulzura. Un tema de Granizo Rojo piden por acá. A ver, tengo más saludos por acá que se van sumando en la radio. Acá, de lunes a viernes, Estudio Mega. Con toda la música, con toda la compañía en este punto del dial, como siempre, a través de la

Y atención, porque esta es una de las canciones que nos estaban solicitando en el transcurso de la semana. El tema de Cinta Rosa, No Sé Quién Eres, en esta versión Tecno Dance, lo que estamos escuchando acá en Estudio Mega. Escúchalo, esto suena mortal.

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1: Impresionante la llegada que tenemos con Estudio Mega. Por acá tengo que dejar un gran saludo para toda la gente de La Poderosa 3.0. Cristian, ¿cómo anda Cristian? ¿Todo bien? Ahí la gente en Buenos Aires. Cristian, un saludo grande a toda la gente de La Poderosa 3.0. Por acá también tengo más saludos, más mensajes. Se van sumando por acá y van dejando mensajes desde Cerro Azul, desde la provincia de Misiones. Gracias a los amigos también de... esto es en... A ver, tenía el mensaje por acá. Santiago del Estero, para Luis Suárez. Un abrazo grande ahí para toda la gente de Santiago del Estero también, que nos escuchan todos los días ahí sintonizando el programa Estudio Mega. A ver qué más por acá. Tengo mensajes. Mati, escuchando el programa como siempre. Saludos, sea

0: Toda la gente de Grupo Cronex, bien ahí, siempre sintonizando Estudio Mega. Por acá también a los amigos de Santa Rosa La Pampa. ¿Cómo anda nuestro amigo Ernesto? La semana pasada le habíamos armado toda la artística de la radio ahí para la gente de Santa Rosa. Un abrazo, un saludo, muy bien. Gracias por estar ahí en sintonía de Estudio Mega. A ver, por acá también a la gente de FM Comunidad 92.5, San Andrés de Giles, muchísimas gracias. A los amigos de FM Dimensión, Coronel Baigorria, todos nuestros clientes que siempre estamos realizando grabaciones para todos ellos, vaya un saludo muy, pero muy grande. ¿Qué hacemos para ellos? 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Esto es Estudio Mega para todo el país. Este es el bloque número 3 de canciones, música retro en este lunes acá en la radio.
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3: Eso, bien ahí, vamos. Cuarto bloque de programa. Un abrazo grande a los amigos de Radio Popular. ¿Cómo andan? Radio Popular, ahí a full con la sintonía de Estudio Mega. Sergio de Radio Azaí, Chaco, qué grande, Sergio, escuchando la radio también. Por acá, Pato Ábalos, ¿cómo andan los amigos de Radio DJ 99.3 de Quemú Quemú? Un abrazo grande, estos son los amigos de La Pampa. Para los amigos de San Vicente, Oscar Herrera, ¿cómo anda? Oscar, ¿todo bien? Ahí por San Vicente Misiones también estamos sonando con este programa. Impresionante la cantidad de gente que está escuchando la radio, este programa. Mati, el tocayo de FM Popular en Monte Quemado, en Santiago del Estero. Para Daniel, de Radio Regional del Centro. ¡Qué grande! Toda la gente que está escuchando Estudio Mega por diferentes lugares. Leandro Vicente, ¿cómo anda? ¿Todo bien, amigo? Escuchando el programa también, me dice por acá, como siempre, Marcos López, el encargado de la artística de Estudio Mega. Marcos López y toda la gente ahí de General Madariaga presente. Gracias por estar ahí en sintonía de Estudio Mega. De lunes a viernes, 60 minutos. La mejor música suena acá en

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1: Estás en la temporada invierno 2026, en este 6 de julio de este año 2026. Espectacular, buenísimo. Toda la gente que se va sumando por acá, tengo amigos en Apóstoles Misiones. Un abrazo muy grande para la gente de FM Victoria 98.5 de Magdalena. Por acá también tengo más saludos. FM Sentimiento 100.3. Hola, ¿qué tal? Los amigos de FM Sentimiento escuchando la radio. Un saludo ahí para Nacho, un abrazo grande, siempre ahí presente. La Radio Joven con Aire de Pueblo, FM Sentimiento 100.3 de La Garma. Un abrazo grande, ahí en sintonía de Estudio Mega. Por acá también tengo más saludos, y ya me voy despidiendo. Tengo un gran saludo que mandar para los amigos de Scorpion FM, Diego Robledo. Un abrazo grande, amigo, gracias por estar ahí en sintonía de Estudio Mega. Parte final del programa, mañana estamos de vuelta para hacerte la compañía aquí a través de la radio. Un abrazo, mi nombre es Matías Toledo. Gracias por la compañía, gracias por estar ahí. 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Un abrazo, hasta mañana, nos despedimos. Mi nombre es Matías Toledo, esto ha sido Estudio Mega. Chau.

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Hola, hola, hola, hola, hola, hola, hola, ¿qué tal, gente? Bienvenidos a este lunes 4 de julio de este 2026, que se vino con todo el invierno, ¿eh? Aquí estamos nosotros para hacerte compañía hasta la hora 20 a través de la radio 103.1 Encuentro y a través de la 104.3 RG. Estamos en duples en este lunes 4 de julio. No, pará, lo estamos errando, che. No es 4 hoy. Le había errado, ¿eh? No, hoy es 12. ¿O estoy loco yo? No, hoy es 6. Me corrieron el almanaque. Hoy es 6 de julio, perdón, me ven corrido el almanaque, che. Había quedado el 4 de julio del año 1900 tanto, Perdón, perdón, hoy es lunes 6 de julio. Me ven corrido el almanaque, che. De verdad, Fernando. Estoy loco, mono. Estoy loco, mono. Solo para el amigo Fernandito ahí que está escuchando la radio en su taller. Repuesto Fernandito Longo. Qué grande el amigo, Claro, hoy es 6, che. Hoy es lunes 6. Aquí estamos. Pasa que el frío, viste. El frío se complica, Se congelan las neuronas y pasan un montón de cosas, Como siempre, déjame tu mensaje o whatsappiame al 2364-516794. Hoy estamos hasta las 20. También puedes escuchar por nuestra página www.ascensiondigital.com.ar. Entras a nuestra página y vas a escuchar la radio en todo el planeta. ¿Qué será la edad que uno se pierde a veces? No le vamos a echar la culpa al frío. Puede ser la edad, ¿no? O mal dormido. Pero grande para vos, Fernandito. Mensajeame, whatsappeame, dale. Al 2364-516794. Hasta las 20 nosotros te hacemos compañía. Quédate con nosotros, dale nomás.

estamos, así arrancamos este lunes del 6 de julio del 2026. Aquí estamos nosotros para hacerte compañía a la hora 20 a través de la radio 103.1 Encuentro y a través de la 104.3 RGA. Saludamos a Javier, saludamos a Analía, a Elizabeth, a mi amigo Caco, a Maine, a Romy, a Juanpe, a ver quién más, está el amigo Marcelo, Abril, Joana, Emanuel, a Juana, Gladys, a Iván, Alejandra,

0: Leonardo, la gente de Tiburcio, y esto se me termina y no tenemos que para leer, a ver, para cómo seguir, ¿eh?
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0: Para Nay,
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0: para mi amigo Tano, y para toda la gente que nos está escuchando. Nosotros hacemos compañía hasta las 20, dale más.

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WhatsAppiame al 2364-516794. Hasta las 20 te hacemos compañía a través de la radio 103.1 Encuentro, la radio de la familia, y a través de la 104.3 RGA. Estamos en vivo, estamos en duples. También lo puedes escuchar por nuestra página www.ascensiondigital.com.ar. Estás en nuestra página, vas a escuchar la radio en todo el planeta. ¿Eh? Saludos para Marcelo, para Marisa, las Peque, para Fausto, para mi amigo Juan y mi amigo Pedro, toda esa gran familia de la 104. Saludos para todos ellos, ¿eh?

para Ariel, para Jerry, para Jorge, para Cristina y para Fernanda, para Sandra y para Carla. Gracias por estar del otro lado, chicas, WhatsAppéame al 2364-516794 hasta las 20. Nosotros te hacemos compañía a través de la radio, Estamos acá, el lunes 6 de julio del 2026, que se vino con un frío impresionante. Hoy estaba, no sé, el frío que hacía hoy a la mañana, loco, hacía un terrible. Nosotros levantamos muy temprano. Tenía el gallo de mi casa, el pico congelado, che. No emitía sonido, hacía nada. No hacía nada el gallo. No, nada. Solamente los ojitos nomás. 2364-516794. En este lunes, sexto día del mes, primer día de la semana que estamos, Te hacemos compañía una tarde más a través de la radio. Mi nombre es Darío, más conocido como el Dari. Estamos siempre aquí. Llegamos a las 19:05, casi en todo el país. Queremos agradecer que el fin de semana tuvimos un evento en Arenales. Esa gran familia que nos ha invitado para que animemos un poco la fiesta, para que hablemos algo. Gracias a María Elisa, al amigo Bolsa que cumplió 70 años. Estuve pasando una noche inolvidable junto a esa linda familia. Gracias por el respeto, gracias por la buena onda, Todo muy rico. Salió una noche soñada,

2364-516794. Haceme compañía, dale. No me dejes solo. ¿Cómo estás? Mañana juega Argentina, ¿eh? Con Egipto. ¡Qué manera de sufrir con Cabo Verde, che! Nosotros los argentinos estamos para sufrir. Sufrimos por todo, ¿eh? Por todo sufrimos. Por el frío, el calor, cuando aumentan las cosas, cuando te deja un amor. Nacimos para sufrir los argentinos, ¿eh? Yo tengo el corazón congelado. Ya no sufro más. La verdad es que hoy a la mañana no pudimos abrir la puerta de la camioneta. Estaba congelada hasta el picaporte, che. ¿La seis picaporte? ¿No hice el coso de la chata? Picaporte son de la casa. Le tuvimos que echar agua, che, para que se descongele, ¿eh? Tremendo el frío que hacía hoy a la mañana. Parece que estamos en Bariloche cuando venimos por la avenida, todos los autos blancos. Los copos de nieves congelados, los pinos, los árboles. Lindo paisaje de la mañana cuando íbamos por la ruta, che. Todo blanco, todas las plantas, todo tremendo, ¿eh? A partir del miércoles creo que empieza a levantar la temperatura. A partir del miércoles, ¿no? ¿A partir del miércoles? ¿Cuántos grados van a dar? ¿30 grados? No. ¿Cómo va a dar 30 grados, che? Un 12, un 13. Con un 16 cerramos, ¿eh? 2364-516794. Contame por dónde vas, contame por dónde venís, contame a dónde vas, con quién estás. ¿Estás solo, sola? ¿Estás en algún comercio, en algún local, en el auto, en la moto, en la bici? ¿Saliste a caminar, a trotar? Tirame una selfie, tirame un audio, sé parte de la radio. Contame quién sos, cómo te llamas, qué haces, qué dejás de hacer. Hoy está para comer algo calentito, che. No sé, no se me ocurre nada en este momento, pero bueno. Hasta ocurrir las horas se va a ocurrir algo para la cena de esta

0: Con él seguimos compartiendo buena música a través de la radio 103.1 Encuentro y a través de la 104.3 RGA. Nos hacemos compañía hasta la hora 20 nosotros y así seguimos hasta las 20. Dale más.
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Estamos, llegamos a las 19 y 25 casi en todo el país, estamos en vivo hasta la hora 20, a través de la radio 103.1 en encuentro y estamos en duples, a través de la 104.3 RGA. 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

Bueno, nos separan 10 minutitos para llegar a las 20 en todo el país. 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

frío, frío. Nosotros nos encontramos, si Dios quiere, el día miércoles, a partir de la hora 18. Que termine el día de la mejor manera y que mañana te levantes mejor que hoy. Nos encontramos, si Dios quiere, el día miércoles. Que Dios lo bendiga, cuídense del frío. Los quiero. Y como digo siempre, si me extrañas, solamente me tenés.

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Vos sabés que esto me sorprendió mucho. Agregarle gelatina sin sabor al mate. Vos sabés que es genial porque aporta numerosos beneficios y fortalece los huesos. Porque la gelatina es una proteína y al agregarla al mate se potencia.

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¿Sabías que para limpiar una bombilla del mate es importante lavarla después de cada uso? Además, una vez por mes, recomiendan realizar una limpieza profunda, sumergiéndola en agua hirviendo durante 25 minutos con 2 cucharadas de bicarbonato de sodio. Después, retira la bombilla y déjala secar sobre un paño limpio. Luego, frota con un cepillo para eliminar los restos de la yerba y, si es necesario, utiliza un cepillo de cerdas para eliminar los sedimentos más difíciles. Este proceso asegurará que tu bombilla esté siempre limpia y lista para disfrutar de tus mates. 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

un día a la vez, un paso a la vez, una meta a la vez y un mate a la vez. Gracias por estar acompañándonos como cada día. Mañana regresamos aquí en Música y Mate por la Ruta de la Yerba Mate para disfrutar mucho más. Chao.